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10: Una de las nuevas normas en este torneo de selecciones de fútbol 2026 es la ley Vinicius, que establece que los jugadores que se tapen la boca durante enfrentamientos con rivales serán expulsados. Esta nueva norma surge a partir del caso que involucró a Vinicius Jr. y a Gianluca Prestiani, por un presunto caso de discriminación durante el cotejo entre Benfica y el Real Madrid.
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1: Les platiqué el chisme de Kenia Oz y Peso Pluma y cómo ya, bueno, pues terminaron su relación. Hasta aquí llegó y pues Kenia fue quien dio la declaración. Ella fue la primera que dio el paso y la que dijo, miren, ya respeten mi privacidad, ya no andamos, ni él ni yo tenemos nada que ver. Habíamos visto que Kenia había borrado ya todas las fotografías. Sin embargo, Peso Pluma todavía tiene fotos con Kenia. La última que subió fue del 4 de abril y pues todavía muy enamorado y todo el rollo, pero se le ha visto llorando, vagando el pobre diablo. ¿Por qué? Pues por infiel, porque eso se rumora, que por infiel anda en las penurias. Y qué triste, qué feito que pase eso, ¿verdad? ¿A poco no? Pero bueno, también Kenia Oz anda por ahí promoviendo un perfume de Cos. Y ya basta. Hasta aquí llegamos con este tema. Las rupturas por infidelidades, pues son justificadas. Y la verdad es que, pues, cuando uno la riega, ni modo. Asumir las consecuencias. Si había una responsabilidad, si había un compromiso, ¿por qué no lo cumplen? ¿Por qué no lo cumplen? ¿Por qué no hacen las cosas bien? Y solamente me queda claro que, pues, uno no estaba tan comprometido como el otro. Uno no quería tanto como el otro. Y así es. Así pasa. Y qué lamentable. Si no es, no es, ni modo. Por acá ya... El Pepe Huicho. Me declaro culpable. Me declaro culpable de que no nos has traído pan. Ya te caché, Huichín. Número de WhatsApp 4477-1021. Vámonos a un corte. Soy Delis Guerrero y a las 6:21. Yo contigo hasta las 7 de la noche. 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
1: A ver, para todos los fans de Star Wars, ¿sí? ¿Será? Resulta que ya comienza la cuenta regresiva para la apertura del Museo George Lucas de Arte Narrativo. Falta pocos meses ya para que se abran sus puertas y este museo, que ha sido ideado y financiado por el creador de Star Wars, va a ser un espacio dedicado al arte narrativo y la cultura pop de los últimos dos siglos. Se trata de este proyecto mega ambicioso que albergará más de 40.000 obras distribuidas en 35 galerías a lo largo de 100.000 metros cuadrados. ¿Sí? ¿Ambicioso? Efectivamente. ¿Y saben qué? Al mismo tiempo, encantador. ¡Qué bonito! O sea, las galerías van a llevar por nombre las experiencias humanas universales: amor, familia, comunidad, juego, trabajo, deportes, infancia, aventura, etcétera, etcétera. Más creatividad. Hiciste Star Wars, George. Pero bueno, con esta apertura, el Museo Lucas de Arte Narrativo aspira a convertirse en uno de los principales centros culturales de Estados Unidos, dedicados al estudio y la celebración de la historia o de las historias que han dado como forma a la sociedad contemporánea. Por supuesto, incluida Star Wars. O sea, yo me imagino que vamos a ver mucho de Star Wars por ahí. Y es que, pues sí, a final de cuentas es todo un universo y hay de dónde sacar jugo. Entonces, ya se había tardado. Mira, si lo que quieres es seguir generando y de una manera un poco más así, sin que perdure, que siga generando. Es básicamente un Deluf contemporáneo. Es un Deluf, pero con Star Wars y con otras cositas más. Poca gente sabe que George Lucas no comenzó su formación en el cine. Antes de convertirse en uno de los narradores más influyentes de la cultura popular, estudió antropología, sociología y literatura. O sea, disciplinas que alimentaron su interés por comprender a las personas, las sociedades y las historias que construyen su visión del mundo. Más tarde también se especializó en cine, terminó creando una de las sagas más trascendentes de la cultura pop, por supuesto, Star Wars, que ha sido, mira, así, por generaciones. Una, dos, tres, quién sabe cuántas generaciones mantiene enamorados con Star Wars. Sin embargo, bueno, parece que esta fascinación por entender a la humanidad y los relatos que también nos contamos para dar sentido a nuestra existencia, nada desapareció, nunca. De hecho, en esta esencia del proyecto que ha financiado, imaginado y ahora impulsado durante años, pues además de cuatro meses de su inauguración, a menos de cuatro meses de su inauguración, que está tentativa, o lo que se puso fue que para el 22 de septiembre, el Museo Lucas de Arte Narrativo se perfila como la obra más ambiciosa de su carrera fuera de Hollywood, un complejo cultural que aspira a convertirse en este nuevo ícono arquitectónico y artístico del paisaje urbano de Los Ángeles. Y es que si ustedes vieran el edificio, o sea, en sí, la forma arquitectónica que tiene este lugar está muy impresionante. Entonces, pues vaya que sí le están echando ganitas, vaya que sí va a tener muchas cosas que admirarse, independientemente de las obras que van a tener adentro, pues el estilo arquitectónico con el que va a contar este edificio es único y vaya que muy icónico. Definitivamente se va a convertir en uno de los edificios también más vistos y visitados, independientemente de qué es lo que haya adentro y que si es Star Wars o no, lo que vamos a ver en sus diferentes salas de exposiciones. El edificio por sí solo ya es toda una obra de arte arquitectónica. Entonces, pues bueno, por ahí si no lo han visto, chéquenlo, seguramente les va a gustar. Y ahora nos vamos a un corte, porque sí, ya son las 6:42. Regreso con más musiquita después de este pequeño corte. Número de WhatsApp 4477-1021. Arrancamos bien. Andamos bien y mejorando. Pónganmele play en todas partes. 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

llegó la hora. Escuchaste a Yuridia con Amigos No, por favor. Y mira que yo me despido. Los quiero mucho. Les mando besos, abrazos, apapachos. Se van a quedar con más música. Llega Kid Laroid con Justin Bieber. Esto se llama Stay. Soy Delis Guerrero. Hasta la vista, babies. No, no es cierto. Mañana. Mañana a las 11 nos volvemos a escuchar.

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3: En este torneo de selecciones de fútbol 2026, será testigo de nuevas implementaciones dentro del reglamento. Entre ellas, los cambios de jugadores que ahora solo tendrán 10 segundos para abandonar el campo de juego. De lo contrario, el equipo tendrá que jugar con un futbolista menos por minuto para después permitir ingresar al jugador. También se ha establecido que para realizar los saques de banda y de meta, los jugadores contarán con un plazo de 5 segundos para su realización. Si se supera ese tiempo, la posesión del balón pasará a ser del rival. Con ello se espera contar con más tiempo de juego real.
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Somos mucho más que 11. ¡Vamos, muchachos!

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1: ¡Qué lo que estamos a rular! ¡Y empezó el verano! ¡Fuego!

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9: Las selecciones que se darán cita en el torneo de fútbol 2026 tendrán autorizado por el comité organizador convocar entre 23 a 26 jugadores por país, dando un total de entre 1,104 y 1,248 jugadores que serán parte de esta justa deportiva.
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3: Revista del Consumidor Radio.
4: ¿A poco no se te antoja algo fresco, acidito, con mariscos? Hoy utilizaremos camarón mexicano para nuestro platillo sabio. Un orgullo de nuestra producción local que nos permite tener calidad y sabor los 365 días del año. Acompáñanos a preparar un aguachile de camarón con puré de camote.
3: Revista del Consumidor. El camarón es uno de los productos pesqueros favoritos de las y los mexicanos, ya que además de que es delicioso, está disponible en el mercado durante todo el año. Además, nuestro país es el segundo mejor productor pesquero y acuícola de camarón en Latinoamérica, según un reporte de la Organización de las Naciones Unidas para la Alimentación y la Agricultura.
4: Su consumo aporta vitamina B12, B9 y B3, las cuales apoyan al metabolismo, al sistema nervioso y al sistema inmune. Sin duda es el candidato perfecto para el platillo sabio Profeco de este mes. Un delicioso aguachile de camarón con puré de camote. Una preparación fresca y con equilibrio de cítricos y picantes.
3: Atrévete a probar esta combinación gastronómica. Para esta receta necesitaremos los siguientes ingredientes: 500 gramos de camarón mediano o grande, sal, pimienta blanca molida, 120 mililitros de pulpa de maracuyá fresca, 180 mililitros de jugo de limón, un limón amarillo, jugo y ralladura, un pepino pelado, un chile serrano, un chile habanero pequeño, medio manojo de cilantro, 40 mililitros de aceite de oliva, una cucharadita de miel y una cucharadita de salsa de soya.
4: Para la parte dulce del platillo,

0: Tostadas horneadas.
1: Ya con nuestros ingredientes listos, empezaremos con la preparación del aguachile. Comenzamos limpiando y abriendo los camarones con un cuchillo pequeño en corte mariposa para retirar la víscera. Una vez limpios, los colocamos en un bowl y les espolvoreamos sal y pimienta blanca. Después, los refrigeramos. Mientras tanto, licuamos la pulpa de maracuyá fresca, el jugo de los limones y la ralladura, el pepino pelado, el chile serrano y el habanero, el cilantro, el aceite de oliva, la miel, la salsa de soya y salpimentamos al gusto. Colamos la mezcla parcialmente para conservar un poco de textura. Luego, la agregamos al bowl de los camarones. Revolvemos y los dejamos de 5 a 7 minutos.
0: Para la preparación del puré de camote, comenzamos lavando y secando los camotes. Los llevamos al horno enteros con aceite y sal a 180 grados Celsius durante 50 o 60 minutos. El camote debe quedarnos muy suave para poderle retirar la cáscara sin dificultad. Lo machacamos y lo colocamos en un recipiente para reservarlo. A fuego bajo, en una olla, agregamos mantequilla y la crema para batir. Apagamos la mezcla antes de que hierva. Integramos esta mezcla al camote machacado con movimientos de abajo hacia arriba. Luego incorporamos la canela, la miel, el queso de cabra, la nuez y salpimentamos al gusto. Antes de servir es muy importante integrar a nuestro aguachile, el pepino, el mango y la cebolla.
1: Ahora sí, ya que tenemos ambas preparaciones listas, vamos al emplatado. En una tostada horneada, colocamos el puré de camote y el aguachile.
0: Terminamos con semillas de maracuyá, el cilantro, un poco de aceite de oliva y espolvoreamos el ajonjolí.
1: Ya tenemos listo nuestro aguachile de camarón. No olviden que el platillo Sabio Profeco es fácil de preparar, tiene buen sabor, aporta un balance nutricional y rinde para varias porciones.
0: Anímense a prepararlo y cuéntenos en nuestras redes sociales cómo les quedó. Revista del Consumidor Radio.
2: Gobierno de México.
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8: ¿A poco no se te antoja algo fresco, acidito, con mariscos? Hoy utilizaremos camarón mexicano para nuestro platillo sabio. Un orgullo de nuestra producción local que nos permite tener calidad y sabor los 365 días del año. Acompáñanos a preparar un aguachile de camarón con puré de camote.
9: Además, tras una separación de pareja, reajustar las cuentas es clave para la tranquilidad familiar. Pero, ¿cómo lograrlo sin desgastar tus finanzas? En este mes de la paternidad, analizamos la realidad económica de los nuevos hogares y te compartimos cuatro claves fundamentales para reorganizar tu dinero y construir estabilidad futura.
8: ¡Comenzamos!
10: Revista del Consumidor.
9: El camarón es uno de los productos pesqueros favoritos de las y los mexicanos, ya que además de que es delicioso, está disponible en el mercado durante todo el año. Además, nuestro país es el segundo mejor productor pesquero y acuícola de camarón en Latinoamérica, según un reporte de la Organización de las Naciones Unidas para la Alimentación y la Agricultura.
8: Su consumo aporta vitamina B12, B9 y B3, las cuales apoyan al metabolismo, al sistema nervioso y al sistema inmune. Sin duda es el candidato perfecto para el platillo sabio Profeco de este mes. Un delicioso aguachile de camarón con puré de camote. Una preparación fresca y con equilibrio de cítricos y picantes.
9: Atrévete a probar esta combinación gastronómica. Para esta receta necesitaremos los siguientes ingredientes: 500 gramos de camarón mediano o grande, sal, pimienta blanca molida, 120 mililitros de pulpa de maracuyá fresca, 180 mililitros de jugo de limón, un limón amarillo, jugo y ralladura, un pepino pelado, un chile serrano, un chile habanero pequeño, medio manojo de cilantro, 40 mililitros de aceite de oliva, una cucharadita de miel y una cucharadita de salsa de soya.
8: Para la parte dulce del platillo, el puré de camote, ocuparemos 280 gramos de camote naranja, 2 cucharadas

0: La preparación del aguachile. Comenzamos limpiando y abriendo los camarones con un cuchillo pequeño en corte mariposa para retirar la víscera. Una vez limpios, los colocamos en un bowl y les espolvoreamos sal y pimienta blanca. Después, los refrigeramos. Mientras tanto, licuamos la pulpa de maracuyá fresca, el jugo de los limones y la ralladura, el pepino pelado, el chile serrano y el habanero, el cilantro, el aceite de oliva, la miel, la salsa de soya y salpimentamos al gusto. Colamos la mezcla parcialmente para conservar un poco de textura. Luego, la agregamos al bowl de los camarones, revolvemos y los dejamos de 5 a 7 minutos.
1: Para la preparación del puré de camote, comenzamos lavando y secando los camotes. Los llevamos al horno enteros con aceite y sal a 180 grados Celsius durante 50 o 60 minutos. El camote debe quedarnos muy suave para poderle retirar la cáscara sin dificultad. Lo machacamos y lo colocamos en un recipiente para reservarlo. A fuego bajo, en una olla, agregamos mantequilla y la crema para batir. Apagamos la mezcla antes de que hierva. Integramos esta mezcla al camote machacado con movimientos de abajo hacia arriba. Luego incorporamos la canela, la miel, el queso de cabra, la nuez y salpimentamos al gusto. Antes de servir es muy importante integrar a nuestro aguachile, el pepino, el mango y la cebolla.
0: Ahora sí, ya que tenemos ambas preparaciones listas, vamos al emplatado. En una tostada horneada, colocamos el puré de camote y el aguachile.
1: Terminamos con semillas de maracuyá, el cilantro, un poco de aceite de oliva y espolvoreamos el ajonjolí.
0: Ya tenemos listo nuestro aguachile de camarón. No olviden que el platillo sabio Profeco es fácil de preparar, tiene buen sabor, aporta un balance nutricional y rinde para varias porciones.
1: En este caso, esta preparación tiene un costo de 290 pesos y 94 centavos y está pensada para 6 porciones. Anímense a prepararlo y cuéntenos en nuestras redes sociales cómo les quedó.
2: Revista del Consumidor.
0: En la familia hay temas que pocas veces nos atrevemos a tocar, pero es importante y útil hablar de ello. Uno de esos temas es ¿qué pasa con la paternidad y las finanzas tras una separación? Ya que reajustar las cuentas es clave para la tranquilidad familiar.
1: Y junio, mes en que se celebra la figura paterna, representa una oportunidad para reflexionar cómo ha ido transformándose este rol. Durante una separación de pareja se requiere reorganizar las finanzas para seguir cumpliendo con las responsabilidades y mantener el equilibrio personal.
0: Además, hay que tener en cuenta que este es un tema del presente, debido a que los cambios en la estructura familiar son cada vez más frecuentes. De acuerdo con el Instituto Nacional de Estadística y Geografía, en 2024 se registraron 161.932 divorcios en México, lo que equivale aproximadamente a 33 divorcios por cada 100 matrimonios.
1: Sin duda, este contexto refleja que las separaciones forman parte de la realidad actual y que cuando ocurre no solo implica una transformación emocional. Pasar de un sistema compartido a uno individual exige una administración consciente, ordenada y sobre todo alineada con la situación presente.
0: En otras palabras, se necesita mantener un equilibrio financiero que implica cubrir responsabilidades compartidas como el sustento de hijas e hijos mientras se solventan los gastos propios. Es común enfrentar pagos como renta, servicios individuales, traslados o el equipamiento de un nuevo hogar.
1: Muchas veces esto ocurre con el mismo nivel de ingresos o incluso uno menor, lo que hace indispensable replantear la administración del dinero para que la nueva realidad no genere desgaste o desequilibrios. Para que puedas organizar tus finanzas de la mejor manera en esta nueva etapa, aquí te dejamos cuatro claves fundamentales. Toma nota.
0: Clave número uno, redefinir el punto de partida. Antes de decidir, es fundamental tener claridad sobre la situación actual, ingresos, deudas y gastos. Este diagnóstico permite construir un presupuesto realista.
1: Clave número dos, priorizar con visión integral. Las obligaciones legales, como la pensión alimenticia, son pilares del presupuesto, pero deben analizarse junto con los gastos básicos personales y el ahorro. El objetivo es cumplir con los compromisos sin comprometer tus finanzas.
0: Clave número 3. Ajustar el estilo de vida. Intentar mantener el mismo nivel de gasto que se tenía antes de la separación. Quizá no sea posible. Adaptarse al ingreso disponible es clave para evitar presiones innecesarias.
1: Clave número 4. Organizar los pagos periódicos. Contar

0: con un calendario de pagos y ubicar fechas clave permite tener mayor control. Esta práctica evita recargos y reduce el estrés financiero.
1: Todas estas claves, junto con tu interés por gestionar tus finanzas tras la separación, te permitirán sanar tu relación con el dinero. Porque en esta etapa, la prevención no solo trata de evitar problemas, sino también de establecer las bases de una estabilidad futura.
0: También puedes seguir estas otras recomendaciones. Formaliza acuerdos para tener claridad y certeza jurídica. Crea un fondo de emergencia para respaldar imprevistos.
1: Evalúa seguros que protejan tu patrimonio y capacidad de generar ingresos. Revisa periódicamente tu situación financiera para realizar ajustes oportunos.
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2: El jugador más joven en debutar con la selección mexicana mayor es Gilberto Mora, quien fue mediocampista surgido de los Xolos de Tijuana y quien hizo su aparición histórica con solo 16 años de edad, superando marcas anteriores que pertenecían a figuras como Luis Pérez y Rafael Márquez.
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3: Considerado como uno de los mejores futbolistas mexicanos, el nacido en la colonia Tlatilco del municipio de Azcapotzalco en la Ciudad de México, Cuauhtémoc Blanco Bravo, jugó 3 Copas Mundiales, Francia 98, Corea-Japón 2002 y Sudáfrica 2010. Con la selección mexicana disputó 120 partidos y anotó 38 tantos, siendo también considerado como uno de los máximos goleadores históricos de la selección.
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9: Como jugador, José Manuel Chepo de la Torre disputó 28 partidos con la selección mexicana entre 1987 y 1992, anotando un gol. Como director técnico del Tri, dirigió 47 encuentros, de los cuales 27 fueron victorias, 12 empates y 8 derrotas. Todo ello entre 2011 y 2013.
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6: Revista del Consumidor Radio.
7: ¿A poco no se te antoja algo fresco, acidito, con mariscos? Hoy utilizaremos camarón mexicano para nuestro platillo sabio. Un orgullo de nuestra producción local que nos permite tener calidad y sabor los 365 días del año. Acompáñanos a preparar un aguachile de camarón con puré de camote.
6: Revista del Consumidor. El camarón es uno de los productos pesqueros favoritos de las y los mexicanos, ya que además de que es delicioso, está disponible en el mercado durante todo el año. Además, nuestro país es el segundo mejor productor pesquero y acuícola de camarón en Latinoamérica, según un reporte de la Organización de las Naciones Unidas para la Alimentación y la Agricultura.
7: Su consumo aporta vitamina B12, B9 y B3, las cuales apoyan al metabolismo, al sistema nervioso y al sistema inmune. Sin duda es el candidato perfecto para el platillo sabio Profeco de este mes. Un delicioso aguachile de camarón con puré de camote. Una preparación fresca y con equilibrio de cítricos y picantes.
6: Atrévete a probar esta combinación gastronómica. Para esta receta necesitaremos los siguientes ingredientes: 500 gramos de camarón mediano o grande, sal, pimienta blanca molida, 120 mililitros de pulpa de maracuyá fresca, 180 mililitros de jugo de limón, un limón amarillo, jugo y ralladura, un pepino pelado, un chile serrano, un chile habanero pequeño, medio manojo de cilantro, 40 mililitros de aceite de oliva, una cucharadita de miel y una cucharadita de salsa de soya.
7: Para la parte dulce del platillo, el puré de camote, ocuparemos 280 gramos de camote naranja, 2 cucharadas de mantequilla sin sal, 2 cucharadas de crema para batir, 1 cucharadita de miel de abeja, sal, pimienta negra molida, 1 pizca de canela en polvo, 1 cucharadita de aceite de oliva, 2 cucharadas de nuez, 2 cucharadas de queso de cabra.
6: Y para el emplatado necesitamos 1 taza de cebolla morada fileteada, 1 taza de pepino en láminas finas, 1 cuarto de mango petacón en cubos pequeños, medio manojo de cilantro criollo, 2 cucharadas de ajonjolí negro tostado, semillas de maracuyá y tostadas horneadas.
7: Ya con nuestros ingredientes listos, empezaremos con la preparación del aguachile. Comenzamos limpiando y abriendo los camarones con un cuchillo pequeño en corte mariposa para retirar la víscera. Una vez limpios, los colocamos en un bowl y les espolvoreamos sal y pimienta blanca. Después, los refrigeramos. Mientras tanto, licuamos la pulpa de maracuyá fresca, el jugo de los limones y la ralladura, el pepino pelado, el chile serrano y el habanero, el cilantro, el aceite de oliva, la miel, la salsa de soya y salpimentamos al gusto. Colamos la mezcla parcialmente para conservar un poco de textura. Luego, la agregamos al bowl de los camarones. Revolvemos y los dejamos de 5 a 7 minutos.
6: Para la preparación del puré de camote, comenzamos lavando y secando los camotes. Los llevamos al horno enteros con aceite y sal a 180 grados Celsius durante 50 o 60 minutos. El camote debe quedarnos muy suave para poderle retirar la cáscara sin dificultad. Lo machacamos y lo colocamos en un recipiente para reservarlo. A fuego bajo, en una olla, agregamos mantequilla y la crema para batir. Apagamos la mezcla antes de que hierva. Integramos esta mezcla al camote machacado con movimientos de abajo hacia arriba. 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Antes de servir es muy importante integrar a nuestro aguachile, el pepino, el mango y la cebolla.
7: Ahora sí, ya que tenemos ambas preparaciones listas, vamos al emplatado. 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
6: Terminamos con semillas de maracuyá, el cilantro, un poco de aceite de oliva y espolvoreamos el ajonjolí.
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6: Anímense a prepararlo y cuéntenos en nuestras redes sociales cómo les quedó. Hoy. Revista del Consumidor Radio.
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0: Andresito, hoy es mi foto de la salida del kinder.
1: ¡Baigoncito! Oye, es que ya se vienen las graduaciones, ¿verdad? Fíjate.
2: Hola, Andresito. Me llamo Victoria. Todos los sonidos, por favor, y un órale con caso para mi hermana Cruzito. Y quiero un saludo para
3: ¡órale,
2: mi
3: con caso!
1: ¡Saluditos!
2: ¡Baigoncito!
1: ¡Baigoncito! Furby, terminación 3120. ¿Qué nos dice el día de hoy?
0: Andresito. Hola, Andresito.
1: Hola.
0: Me llamo Mía. ¿Me
1: ¿qué pasó,
0: poner
1: Mía?
0: La canción de el del Mundial de Shakira.
1: Claro que sí, Mía. Ahorita
0: dai,
1: la ponemos.
0: Dai,
1: dai. Dai,
0: sí. Saludos.
1: Sí, sí. Saludos, dice por acá. Hola, Andresito. Soy Sarita. Le puedes cantar las mañanitas a mi amigo Pedro porque es su cumpleaños, cumple 11 años. Baigón. ¡Pedro! Estas son las mañanitas que cantaba el Andrés.
4: ¡Feliz cumpleaños!
1: ¡Felicidades, Pedro Furby!
5: Hola, señor Andresito.
1: Hola.
5: ¿Me puedes poner la canción de Lo Mato Popi, señor Andresito? Y a mi hermano le puedes poner la canción de
6: Huevito Chupecha,
5: señor Andresito.
1: Otra vez.
5: Baigón, señor Andresito.
1: Otra vez. Te vamos a bloquear. Pues sí, Furby. O sea, avísale, ¿no? Que se lleva sus 24 horas de bloqueo. Por favor. Por favor. Terminación 8734.
7: Hola, Andrés. Te pido que le mandes un cocazo a mi hijo porque vamos bien tarde a la escuela y lo van a dejar afuera.
1: Ándele.
7: Mi hijo se llama
3: ¡órale, Ian. Cocazo!
1: ¿Cómo se llama? ¿Dylan?
7: Fuera. Mi hijo se llama Ian.
1: Ah, Ian. Ándale, le va el cocazo a Ian.
3: ¡Órale, cocazo!
1: Ah, oh, bueno. Qué cosas. Terminación 0266, ¿qué nos dice Furby, por favor?
8: Hola, Andresito.
9: ¿Me puedes poner la
8: canción de Michael Jackson de Beat It? Gracias, Baigón.
1: ¡Baigoncito!
10: Hola, Andresito, soy Valeria Samarripa del Colegio Minerva.
1: ¿Qué onda, Valeria?
10: ¿Puedes poner la canción de Die Die?
1: Dai, dai, ok.
10: Saludos a mi prima Majo.
1: Saludos a Majo.
10: Ya casi en mi primera comunión, Baigón.
1: Baigoncito, muy bien. Terminación 1044, ¿qué nos dice?
11: Chique, señal, Andresito. ¿Me pone la canción de la princesa Peach de Koopa? Piches, piches, piches.
1: Ok,
11: con hola, gusto. Andresito, yo soy Sophie. También me das 20 cocazos, por favor.
1: Sí,
11: ya te iba a decir que si me das un cocazo, por favor, porque nos despertamos bien tarde y ahorita estamos saliendo a las 7:20.
1: No puedo creerlo, se les hizo tarde.
3: ¡Órale, cocazo! Sí, ¡órale, cocazo!
1: 7:32, hoy tenemos Chiqui Señal, San Luis. ¡Hoy hay Chiqui Señal!

0: Ya a las 7:34 minutos en Exa 101, 7:34, Furby, terminación 21:19. ¿Qué nos dice? No se oye, Furbyline.
1: Andresito, buenos días. Me llamo Jania. ¿Me puedes poner la canción de Shakira del Mundial? Y me puedes mandar saludos a mi papá que se llama Fernando y a mi mamá que se llama Jessie.
0: ¡Saluditos!
1: ¿Me puedes poner quién me jaló mi cabello?
0: ¡Claro que sí!
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0: ¡Échale, Furby!
3: Hola, Andresito, buenos días. Me llamo Inés. ¿Me puedes poner 10 pesos de quién me jaló mi cabello? Y 20 pesos de Fabuloso.
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0: fabuloso.
1: Hola, Andesita, soy Vida. ¿Me puedes poner la canción de las guerreras de K-pop de Dorada en versión gatita? Y le canta las mañanitas, por favor, a mi hermano, que se llama Guillermo. Gracias.
2: ¡Te amo, André!
3: ¡Guillermo! Estas son las mañanitas que canta. Andrés.
4: ¡Feliz cumpleaños!
3: ¡Felicidades, Guillermo! ¡Pásatelo increíble! Te mando un fuerte abrazo. ¡Feliz cumpleaños! Furby, terminación 5672.
5: Hola, Andresito. Hola, Andresito.
3: Hola.
5: ¿Me puedes poner la canción? Chipi, chipi, chapa, chapa. Y un cocazo para mi hermana en salida para mi escuela Guadalupe Victoria. Chipi, chipi, chapa, chapa. Y un cocazo para mi hermana en salida para mi escuela Guadalupe Victoria.
3: Saludo del Furby. ¿Foto? Pues allí, ahí hay una en mi Instagram. Ahí chécalo. Yo ando vestido de Woody y el de Marcianito. Nos ha salvado y estamos agradecidos. Terminación 6290.
6: Hola, Andresito. Soy Ángel. Buenos días.
3: Buenos días, Ángel.
6: ¿Me puedes poner la canción de Bet It de Michael Jackson? Bygone. ¡Púchale, Furby!
3: Bygonecito. Furby, terminación 3643. ¿Qué nos dice?
7: Dice que está cansada porque acaba de tener exámenes, donde afortunadamente le fue muy bien.
3: ¿Quién?
7: Y pues sí decidimos darle su día, aunque no debería.
3: ¿Quién? ¿De qué hablan? ¿Qué o qué? ¿Qué? ¿De qué hablan?
8: Hola, Andresito, soy Fer. ¿Me puedes poner tu hora siguiente Minecraft Gigante Cero?
9: Hola, Andresito, soy Isa. ¿Me puedes poner la canción de Lush Life de Sara Larsson? ¡Bygonecito!
10: Y ya salió el video de quien le jaló el cabello.
3: Ya, eso ya tiene mucho.
10: Otra señora.
11: Soy Victoria
10: Garza. Soy Victoria Garza. ¿Cómo también lo conocí?

0: Hola, Andresita, buenos días.
1: ¡Buenos días! ¿Qué onda?
0: Me llamo Lía. ¿Me
1: ¿Qué
0: puedes
1: pasó,
0: poner
1: Lía?
0: La canción de Bad de Michael Jackson?
1: Ok, sí, ahorita la ponemos. Acabamos de poner a Michael Jackson, pero ahorita la ponemos. Pero antes de eso, tenemos It's Raining Tickets.

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1: Claro que sí, Jorge. Claro que sí, Tocayo. Un solo corazón. Busca la Formula Line, por favor. Terminación 0222. 0222, ¿qué nos dice?
2: Andresito, buenos días. ¿Me puedes grabar un audio de despierta para Valentina? Porque nunca se levanta temprano y siempre llega tarde a la escuela.
1: Ay,
2: entonces lo quiero poner como alarma. No. ¡Saludos!
1: ¿Oíste eso? Lo quiere poner como alarma, Furby. Valentina, ¿verdad? Híjole, no puedo creerlo. ¡Valentina, despierta! ¡Ya es hora, Valentina! ¡Ya despierta, Valentina! Qué feo despertar con eso, en verdad, Furby. Qué feo despertar con eso. A ver, ¿podemos oírlo, Furby? A ver cómo se oye. ¡Valentina, despierta! ¡Ya es hora, Valentina! ¡No! ¡Ya despierta, Valentina! No, está re feo eso, está re feo.
3: Hola, necesito, ¿me puede poner la canción de Super Estrella?
1: Superestrella, con gusto, ahorita la ponemos.
4: Superestrella.
3: Hola, Andresito, soy Lía y quiero que le cante las mañanitas a mi abuelito Juan, que hoy cumple años. Baigoncito.
1: Saludos a Juan, que hoy cumple años. Estas son las mañanitas que canta. Hola, Andrés.
5: ¡Feliz cumpleaños!
1: Hoy es miércoles agropecuario, Furby. No lo puedo creer, miércoles agropecuario.
3: Andresito, mándale. Pues déjale a mi mamá que cumple hoy años, se llama Paulina.
1: ¿En serio?
3: ¡Adiós!
1: ¡Paulina! Estas son las mañanitas que cantaba.
5: ¡Feliz cumpleaños!
1: Felicidades, mamá Paulina, feliz cumpleaños.
6: Hola, Andrés.
1: Hola.
6: ¿Cómo estás?
1: Muy bien, ¿y tú?
6: ¿Me puedes poner la canción de Billie Jean de Michael Jackson? Y si no, pues la de Don't Stop Till Get It Up, algo así, de Michael Jackson también.
1: Ok.
6: Y porfa, me llamo Dante, saludos a mi mamá, Angélica Analí, Analí.
1: Analí. Saludos.
6: Adiós.
1: Bye, God. Saludos a tu mamá, Analí. Furby, por favor.
7: Hola, buenos días, Andresito. Soy Dana.
1: ¿Qué pasó,
7: ¿me puedes
1: Dana?
7: Poner la canción, la de la rana que está sentada debajo del agua? Bye, God.
1: Achis, ¿cuál es esa rana sentada debajo del agua?

0: Andresito, please, puedes solicitar a Julieta por su cumpleaños. ¡Julieta! Estas son las mañanitas que canta el Andrés. ¡Felicidades, Julieta! ¡Feliz cumpleaños! Buenos días, Andresito. Un saludo para ella, Manuel, que va al ensayo de la escolta. Va dormidote y no quiere desayunar, mándale un cocazo. ¡Ya despierta!
1: ¡Órale, cocazo!
0: ¡Ya es hora! Andresito, por favor, feliz cumpleaños a Emily, que cumple 9 y se le pone la canción que no debe ser nombrada y 5 pesos de Fabuloso, por favor. ¡Emily! Estas son las mañanitas que cantan.
2: ¡Feliz cumpleaños!
0: ¡Felicidades, Emily! ¡Pásale increíble! ¡Te mando un fuerte abrazo! ¡Feliz cumpleaños! Oye, hola, Andresito, debo contarte que en la película de Scary Movie dicen, ¿quién me jaló mi cabello? ¿En serio? Estuvo muy chusco eso. Saludos a mi hija, Mía Itana y Alexander de la Tomás Esteves. Saludos a todos. Gracias, Aurora. Saluditos. Tendré que ir a ver el Scary Movie. Tendré que ir a verlo. Oh, sí.
3: Hola, Andresito. Buenos días.
0: Buenos días.
3: Yo me llamo Liam y quiero mandarle saludos a mi mamá Rosa, a mi papá Ángel, a mi hermano Said. Listo. Y quiero la música de, por favor, de Hoy Desperté. No fue con Tamaulipas. Ay, bueno, ese.
0: ¡Ya la pusimos!
3: Por favor, la de Tamaulipas. Y ya me sé todas las canciones. ¡Bye, gone!
0: Hola, Andresito. ¿Le puedes cantar las mañanitas a Rodrigo? Que hoy cumple 5 años, por favor. Lo queremos mucho. Mamá, Sofi, papá. ¡Rodrigo! ¡Feliz! Estas son las mañanitas que canta.
2: ¡Feliz cumpleaños!
0: Pero bueno.

0: Buenos días, Andresito. Por favor, mándale saludos a Hansel, que hoy cumple 11 años. Le mandamos un abrazo de parte de sus primos Mabel e Isaí. Buenos días, Andresito. Por favor, mándale saludos a Hansel, que hoy cumple 11 años. Le mandamos un abrazo de parte de sus primos Mabel e Isaí. Y su tía Vania, que lo amo, que la ama con mucho corazón. ¡Hansel! Estas son las mañanitas que cantaba el Andrés.
1: ¡Feliz cumpleaños!
0: ¡Felicidades! ¡Feliz cumpleaños! Oye, tengo un montón de mensajes. Hola, Andresito. ¿Puedes grabar un audio para Dani diciéndole buenas vibras por el resultado en secundaria?

increíble, Dani. Te mando un fuerte abrazo. Te va a ir súper mega increíble. Ajá. Sí que sí. Oye, tengo un montón de mensajes. Andresito. ¿Cómo encontramos esa canción que ponen o cómo se llama la de Ya Me Sé, Me Sé? Ah, esa. Ah, esta, la que está de fondo. Esta. Ah, ya. Mira, es bien sencillo y fácil. Vas a ir a Google y le vas a poner, ¿cómo era? Ah, sí, le vas a

Ahorita la... Ya, Furby, ya. Ya, por favor. Sosiégate. Sosiégate. Oye, ya las 7 con 58 minutos. Hoy es miércoles agropecuario. Hoy le tocan a las mamás de los Exa Kids decirme qué canción es la que vamos a poner al WhatsApp cabina 444-477-1021. 444-477-1021. Mamás de los Exa Kids, hoy les toca a ustedes decirme qué canción es la que vamos a poner hoy. Sí que sí. Ah, acuérdense, agropecuario, ¿eh? Ajá. Es miércoles, sí, es miércoles, ¿verdad? Luego, sí, miércoles agropecuario. Miércoles agropecuario.

0: Qué larga canción, ¿eh? De verdad se me hizo eterna, eterna. Pero bueno. Ya estamos en la granja. Es miércoles agropecuario. Escuchemos las propuestas de las mamás de los Exa Kids en este miércoles agropecuario.
1: Hola, Andresito. A ver si ahora sí pasas este audio. Yo voto por la de Lluvia en tus pestañas de Berlán García.
0: ¿Qué?
1: Este miércoles agropecuario.
0: ¿Qué dijo? A ver, otra vez.
1: Este audio, yo voto por la de Lluvia en tus pestañas de Berlán García. Este miércoles yo creo que acuario.
0: Baigoncito, vas, Furui, búscale Lluvia en tus pestañas, Berlán.
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0: Esta es la primera propuesta de las mamás de los Exa Kids.
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0: Échale, Furby, terminación 1269. ¿Qué nos dice el día de hoy?
2: Andrecito, buenos días. Pon la de los García Brothers. Sabes, amor.
0: Sabes, amor. Ok. Sabes, amor. A cargo de los García Brothers. ¿Qué onda?

0: Esta es la segunda propuesta del día de hoy, San Luisito. Los García Brothers con Sabes Amor. Termina en 94-96. ¿Qué nos dicen?
1: Bueno, yo propongo la de Baila esta cumbia de Selena con los cumbia y un cocazo para mi hijo Humberto que ya no quiere ir a la escuela.
0: ¡Ay, Humberto! Bye. ¿Cómo crees, Humberto? Tienes que ir a la escuela.
2: ¡Órale, cocazo!
0: O sea, por mi púchale play. Baila esta cumbia. Es miércoles. Miércoles agropecuario.

0: Esta es ¿qué? La tercera propuesta del día de hoy. Vámonos con la última, Furby, por favor. Terminación 2748. ¿Qué nos dice? Pucha el play.
1: Ah, por cierto, me llamo Iraís y el saludo es para mi esposo, se llama César.
0: Saludos a César de parte de Iraís. Furby, terminación 4102.
2: Andresito, bebé, buenos días. Furby, buenos días. Bendecido miércoles. Yo opino que la nena de Eden Muñoz.
0: La nena.
2: Gracias por tu semana.
0: Pórtense mal, dijo. La nena. ¡Échale!

0: Bueno, entonces aquí tú decides cuál es la que quieres escuchar a través del WhatsApp cabina 444-477-1021, 444-477-1021. Ya tengo las cuatro propuestas del día de hoy para que tú, mamás, papás, me digan cuál es la que vamos a poner el día de hoy. La primera propuesta de esta mañana.
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0: Lluvia en tus pestañas.
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0: A cargo de Virlán García. La segunda del día de hoy. Los García. ¿Qué? Los García Bros.
2: Con Sabes Amores.

0: Ok, vámonos con la tercera propuesta. Es Selena con Baila, baila, baila esta cumbia.
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0: Y la cuarta y última del día de hoy, Eden Muñoz con La Nena.
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0: ¡Ya! ¿Qué dice el público, Furby, por favor?
3: Hola, Andresito, buenos días. En este miércoles agropecuario, mi voto va por los García Brothers.
0: Los García Brothers, gracias. Primer voto para los García Brothers. En este miércoles, a Luisito, miércoles agropecuario. El sonido de la vaca, Furby. El sonido de la vaca. Cuando yo diga agropecuario, tú metes el sonido de la vaca. En este miércoles, agropecuario. Primer voto para los García Brothers. Furby, púchale play.
4: Hola, Andresito. Ponte la 4, por favor, la 4.
0: La 4, la nena. Saludos a ti y al Furby. Gracias, saluditos. Bonita mañana, Furby. Terminación 3695. ¿Qué nos dicen?
5: ¡Buenos días, Andrés! ¿Cómo estás? Oye, déjate la de Baila esta cumbia, parillo. No manches, quisiera tener la mitad del ganado que suena atrás del Andrés. ¡Adiós!
0: ¡Bayoncito! ¡Baila esta cumbia, Furbiline! ¡Échale, Furby, por favor! Terminación 24-97, ¿qué nos dicen?
6: Buenos días, Andresito, buenos días. Buenos días. ¿Puedes poner los García Brothers, por favor? Los excelente García día.
0: Claro que sí, gracias. Igual para ti, excelente día. Furby, púchale play.
7: Señor Andrés, buenos días. No soy señor. Yo voto por los García Brothers. Bonito día.
0: Ana, ¿y qué pasó? No soy señor, ahí te encargo. Terminación 9102, ¿qué nos dice el día de hoy?
8: Hola, Andresito. Primero que nada, un cocazo para mi esposo, que se le olvidó su lunch. Ah. Y
9: órale, cocazo.
8: Voto por la primera.
0: La primera.
8: Saluditos.
0: Lluvia en tus pestañas, gracias, saluditos. Terminación 0278, ¿qué nos dice el día de hoy, Furby? Por favor, 0278.
10: Ay, échale 5 litros de fabuloso. Bye, go.
0: ¿Qué?
11: Señora madre, casa, le venimos ofreciendo clarasol, vino, chapuza, Miguel, berrosita, maestro limpio, cosa enjuague, crema, vino fabuloso, fabuloso.
12: Hola, Andresito, buenos días. Voto por la 4 y un saludo para el equipo Búfalos de las categorías infantiles de parte de Grillo Baigón.
0: ¡Saluditos, Baigoncito! Furby, por favor, terminación 8131.
13: Joven Andrés, yo voto por la nena. Ponga la nena. Baigoncito.
0: La nena, gracias, Baigoncito. Lleva 3 votos la nena. Furby, terminación 8410. ¿Qué nos dice el día de hoy? ¡Púchale play!
14: Buenos días, Andresito. La de Baile esta cumbia no es agropecuaria.
0: Yo lo sé.
14: La de la lista.
0: Yo lo sé.
14: Yo voto por la número 2.
0: La bonito número 2. Gracias, igual, bonito día. ¿Sabes, amor? Está tomando la delantera el día de hoy. Furbyline.
15: Ay, Andresito, ya que no salió mi audio y mi propuesta, voto por la segunda.
0: Ok, ¿sabes, amor? ¡Échale!
16: Ya no quiero nada, señor Jorge Andrés. Nada, nada quiero ya.
0: ¿Y ahora qué pasó? Y ahora... ¡Furby!
17: Andresito, buen día. Votamos por la de la nena y 10 pesitos de fabuloso. ¿Y quién me jaló mi cabello?
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0: Ok, San Luis.
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0: Tengo empate con la nena y con Sabes Amor. Uno más y tenemos rola ganadora.
18: Andrés, buenos días. Dona. Yo voto por los García Bros.
0: ¿Dijo don Andrés? ¿Es en serio?
18: Don Andrés, buenos días. No. Yo voto por los García Bros.
0: No lo puedo creer. Tenemos rola ganadora en este miércoles. ¡Ah!

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11: La tecnología y la inteligencia artificial serán uno de los elementos más importantes en esta justa deportiva 2026. Y es que el comité organizador utilizará en cada uno de los encuentros sistemas semiautomatizados con 19 cámaras, lo que permitirá detectar de una manera más exacta y rápida fueras de lugar. 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Estadísticas exactas, así como anotaciones e incluso visualizar líneas de fuera de lugar en tiempo real.
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0: Si México gana yo, ese es el hashtag del día de hoy. Participa a través del WhatsApp cabina 444-477-1021. Si México gana el partido de mañana, ¿qué va a pasar? Platícamelo, estás en la frecuencia, Nana.

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0: Ya a las 8:49 minutos en Exa 102.1, acabas de escuchar a Rawayana, a cargo de Rawayana y Manuel Turizo, con... ¿cómo se llama? ¿Cómo? Inglés en Miami. Ok, nos vamos con música. Tema del Mundial de la FIFA 2026.
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0: Shakira con Die Die.

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15: Para Argentina 1978, la selección de Polonia llegó a aquel país con un equipaje extra de 380 botellas de vodka. Su técnico Jacek Mock permitió a sus jugadores beber y fumar siempre dentro de los límites tolerables. La delegación polaca contaba con 35 personas. A cada jugador le correspondían algo más de 10 botellas de vodka para su estadía de un mes en Argentina.
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1: Con 15 minutos, 9 de la mañana con 15. Más música en la frecuencia naranja. Sí, señoras y señores, escucha Sexta FM 102.1. Soy Jazz Herrera y me quedo contigo hasta las 11 de la mañana.
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1: Pero momento, momento, señoras y señores, porque hoy es miércoles. ¿Sabes lo que significa eso?
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1: ¿Sabes lo que significa que sea miércoles? Ay, amo los miércoles.
3: Suma la resistencia, ¿no?
1: Ya sabes, miércoles, mitad de semana, es miércoles de Romantic Style. Y con este clima, no, bueno.

0: Ok, temperatura en la capital potosina en este momento es de 19 grados centígrados. Sí, va a estar nublado, sí, va a estar lloviendo. Con 80% de probabilidad de lluvia para hoy. Un poquito más fuerte entre 2 y 5 de la tarde. Entre 2 y 5 de la tarde, un poquito más. Más de lluvia, ¿ok? Para que tengas y tomes tus precauciones.
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0: Ahí está, tú dices, tú decides qué vamos a poner esta mañana.
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0: Empiezo a recibir reportes.
1: Amigos me llaman.
0: Los reportes empiezan a llegar aquí a cabina, 444-477-1021. ¿Ok? Así que, bienvenidas, bienvenidos.

0: Ya, pues, ya, ya, ya, hombre. Calmados, espérate, todavía no. Dice, por acá ya nos están llegando mensajes a través del WhatsApp. Gracias a quienes ya se están reportando.
1: Casecita, casecita, casecita, casecita, buenos días, ¿cómo están?
0: Hola,
1: la
0: muy
1: más
0: bien.
1: Hermosa mujer que existe en este mundo.
0: Ay, gracias.
1: Oye, hay veces que el bacacho con café y tus besos no son suficientes. Yo necesito que te pongas esa de por tu maldito amor. De mi queridísimo Chente, por favor.
0: Oye, sí las llegas, ¿eh? Sí las llegas, Luisito. Oye, re bien que le canta el huicho. A ver, mándanos otro cachito cantando. A ver si es cierto.
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0: No, hombre, empezamos. Aguas, aguas.
3: Buenos días, hermosísima Jazz.
0: Hola, ¿cómo estás?
3: Ok, ok. Un poco triste porque...
0: ¿Por
3: literal,
0: qué?
3: Me diste el potosinazo.
0: ¿Cuándo?
3: Te topé en Carranza, casi por el museo y... Bien, bien linda con tus lentecitos y... Ni adiós, y yo todavía, adiós ya, nada, ¿de qué onda? Pa' dormida.
0: No, hombre, pues si todavía ando dormida.
3: Besos ya, saludos.
0: ¡Saludos! Te mando un fuerte abrazo, no, discúlpame, y ¿sabes qué? Si es que me hablaste, andaba yo con los audífonos, andaba seguramente con los audífonos.
4: ¿Qué onda, mi casita? Buen día, por la mañana. Hace mucho que no me reportaba bien contigo.
0: Sí, ya vi que nos abandonas.

0: Oye, pues ponte un cumbión, ¿no? Ponte un cumbión loco, pues ya estando. Ponte la de, creo que es el amor, así se llama.
1: ¿Es el
0: Ahorita te
1: amor?
0: checo bien de quién es para que.
1: A ver, va.
0: Para que se prenda el cerro.
1: Va que va, ya estás
0: Buen
1: pues.
0: día.
1: Buenos días, hola,
2: Buenos
1: hola.
2: días, Jacicita, excelente miércoles. Oye, yo casi nunca propongo canciones, pero este miércoles de Romantic Star, ponte la de José José, la de la almohada, ¿no? Está así como
1: Ándale.
2: bien para el clima.
1: Ándale, sí jalo con almohada de José José, jalo.
3: ¿Qué onda, morrilla? Saluditos de tu compa 33. Oye, yo quería de Cristian Castro. Ya sanamos muchas heridas, pero esa me acompañó. Saluditos,
1: Yo quería de Cristian Castro. A ver, vamos a. Ay, esa sí está. Sí está difícil esa canción. A ver, súbeles.
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1: Ay, no, espérate.
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1: ¡No, bueno! Miércoles de Romantic Style, 9 de la mañana. Son las 9 de la mañana con 21 minutos. Más música en la frecuencia naranja. ¡Ay! Le cayó algo a mi café.

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0: Sheeran se llama Repeat It en Nexa FM 102.1, 9 de la mañana con 49 minutos, 9 de la mañana con 49.
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0: ¡Ay, qué buena rola! En este miércoles de Romantic Style. Esa es una buena de las que pidió mi queridísima Sai, ¿eh? Esa es buena, buena. Dice, por acá vamos poniendo los audios que nos estaban llegando. Dice, hola.
3: Hola, Jazz, buenos días.
0: ¿Cómo estás? ¿Cómo estás? Buenos días.
3: Saludos a la señora Puccini.
0: Puccini.
3: No, hombre, Jazz, con este clima ni ganas de trabajar, con ganas de echar palenque todo el día. Saludos.
0: Saludos, que estés muy bien. Ay, qué bárbaro. ¿Pa' qué, que ni qué? Sí, es cierto, dice por acá, hola.
4: Jacecita, buenos días. Yo propongo la de Te Necesito de Luis Mirrey. Saludos al Chabón y a el Pepe Huicho.
0: Ok.
4: Parito Machín.
0: Saludos al Parito Machín, dice por acá.
5: Buenos días, Jas, ponte la de Tu Vato Malandrín.
0: Ándale, Tu Vato, a ver, Tu Vato Malandrín. Esa sí estará muy romantic style, ¿o qué? ¿Tu Vato Malandrín? Ah, Tu Gato.
5: Buenos días, ponte la de Tu Vato Malandrín.
0: Ah, ok, bueno, ahorita checamos eso porque se ve de dudosa procedencia, no sé cuál será. Dice por acá, hola, buenos días.
6: Hey, guys, buenos días.
0: ¿Cómo estás?
6: Buenos
0: días. Buen día.
6: Hoy no es día para llorar.
0: Ah, ¿no?
6: Nada, como informativo. Okay. Me pegaron mi coche.
0: Ajá.
6: Y... huyó el mendigo.
0: ¿Cómo crees?
6: Pero bueno, el karma es grande y algún día lo voy a encontrar. Ponte las de Sin Llorar de la patrona Yuridia, porfa. Saludos.
0: Okay. Va que va, saludos.
6: Literal, se busca. Creo que era un Jetta, un clásico Volkswagen rojo. Ni las placas le vi al mendigo.
0: ¡Ay, qué caray!
6: Circuito Oriente con incorporación a 57.
0: Híjole, mano, no, pues para que lo encuentres. Para que lo encuentres.
7: Y sin tanto drama.
0: Oye, qué coraje, ¿eh? Qué coraje cuando te chocan, cuando te pegan y se largan. Se largan como. Híjole. No. Qué coraje. Ojalá que lo encuentres. Dice. Vamos a ver, dice, el clima está para como para ponerla de Se Te Olvidó de Kalimba. Ándale, sí, justo.
8: Hola, Ja, soy para jueves de José, de Romantic Style. Sí, yo también voto por la de Almohada. O si no, si te pudieras poner la del reloj de José, para poder echarle una cucharadita de café a mi bacacha.
0: Ah, ¿verdad? Nada más para que sepa algo.
9: Hola, buen día. Feliz ombligo de semana.
0: Igualmente.
9: Oye, una preguntota. ¿Cómo puedo participar para un Garcibono? ¿Me podrías poner también una canción, por favor?
0: ¿Cuál sería?
9: De Sebastián Yatra, de okay. Tacones Rojos, por favor.
0: Perfecto.
9: Un saludo para mi hija, Xayana, que ahorita está en la escuela, pero pues le grabaré en saludos si sale al aire. Gracias.
0: Ok, saludos a tu niña hermosa. Les mando fuerte abrazo a las dos. Y, ok, ahorita vamos a poner Tacones Rojos. Los Garcibonos los estamos regalando en programas en vivo. Déjame ver si ahorita, ¿por qué? Yo voy a regalar, en este momento creo que Carl Jr. Sí, voy a regalar Carl Jr., así que, vamos a ver ahorita qué regalamos. Pero de que se van cosas, ¿va? Hola.
10: Hola, Jas, buenos días. Qué gusto escucharte.
0: Igualmente, gracias.
10: Ya estamos a un día del mundial, ya.
0: Ay,
10: se siente la fiebre mundialista.
0: Ya se ve, se siente.
10: Excelente día, saluditos a todos.
0: Igualmente, y te mando un fuerte abrazo, ¿eh? Buenos
11: Hola,
0: días.
11: Morilla. Buenos días, para el Romantic Style. Oye, está bien nubladito, va.
0: A gusto. Sabrosón
11: el día.
0: A gusto.
11: Oye, ponte la que dice, me abrazaría al diablo sin dudar. Creo que es de la oreja de Van Gogh. La de Muñeca de Trapo. Saluditos,
0: esa
11: morrita.
0: Es buena también.
11: Saluditos
0: es buena.
11: A toda la banda.
0: Muñeca de Trapo, perfecto. Ahí está. Saludos al buen Chabón. Número de WhatsApp directo en cabina. 444-477-1021. Hoy es miércoles de Romantic Style. Miércoles de...

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1: más música. Y les late si de una vez hacemos la competencia de rolas. De una vez estaría bueno, ¿no? Ya estando. Voy a regalar combos de Cars Junior, así que no te despegues. 9:55 minutos viene de Beat, tirar más fotos de Bad Bunny.

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1: Hoy en miércoles de traer el sentimiento a todo. Enamorado.

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1: ¡Miércoles Romantic Style! Tengo tres rolas y tú decides cuál se queda. 444-477-1021. 444-477-1021, ¿ok? Tengo tres rolas y vamos a ver cuál se va a quedar. En la número uno para esta mañana tenemos nada más y nada menos que la propuesta por acá. Ahí está.

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1: Saludos a mi compita 33 que anda ya ahí apoyando, no, luego también sacando el relajo. Te mando un fuerte abrazo, amigo. Saludos a Itzaliana por acá, que su mami nos estaba pidiendo la de tacones rojos y ahorita se nos pasó, pero le volvemos a mandar saludos, cómo no, con mucho gusto, antes de irnos con la otra.
2: Sebastián Yata, de tacones rojos, por favor. Un saludo para mi hija Itzaliana, que ahorita está en la escuela, pero pues le grabaré en saludos y saludos.
1: ¡Ahí está! ¡Saludos a ti y a tu mami hermosa! ¡Te mando fuerte abrazo! ¡Esa es la número uno para esta mañana! Esa es la número uno, o nos vamos con la número dos. Número dos para este miércoles de Romantic Style. Miércoles de Romantic Style, híjole, qué sabroso día. Nublado, lluvioso, el clima está fresco. Y pues es miércoles, así que a disfrutar la vida. Así que bueno, vamos con la dos. Parece

0: está la número 2.
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0: Oh, nos vamos con la número 3, también propuesta por ustedes hace ratito. En la número 3 tenemos algo de Yuridia, algo de la reinota Yuridia.
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0: Se llama Sin Llorar.

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1: ¡Ay! ¡Ya le cayó algo a mi café!
0: Conmigo, que si aún estoy vivo.
1: 444-477-1021. Si nos vamos con la número 1, José José con almohada. Si nos vamos con la número 2, pelotona del cártel de Santa. O si nos vamos con la número 3, Yuridia sin llorar.
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0: dice por acá, a ver, ¿cuál vamos a poner?
1: Voto por el cártel de Santa. Okay. Y un saludo a todos los de Comisión Federal de Electricidad.
0: Saludos a los de la CFE, que a cómo les gusta irme a cortar la luz. Nah, no es cierto. Dice por acá, hola.
2: Casilla, casilla, la dos, la dos. Y si no es la dos, las tres, las tres.
0: Y si ¡ahora! No, las tres. Sí, señor.
3: No nos importa. No nos importa.
0: Dice por acá, hola, hola.
4: Jasecita, jasecita. Sin Yolanda, Mari Carmen.
0: Vamos con Sin Llorar de Yuridia, perfecto, buenos días.
5: ¿Qué onda, morrilla? Vámonos con la 1 y la 2. La 1 y la 2. Y no estoy llorando, es el chipi chipi de la ciudad.
0: No, hombre, no estás llorando. Échale también, ándale, algo ahí a tu café. Por favor, por favor. Buenos días, ¿cuál dejamos? Dice por acá. Hola, hola, hola.
6: Hola, Josecita, buenos días. Déjate a Yuridia.
0: Ok, vamos con Yuridia. Voto para Yuridia nuevamente.
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0: Es buena rola, ¿eh? Qué buena rola. Dice también. Hola, buenos días. ¿Cuál vamos a dejar?
8: No, hombre, si andan bien romantic style. Y con este nubladito, este climita era. Una almohada, una pelotona y sin Yolanda, Mari Carmen. Déjate las tres, Josecita.
0: Que se queden las tres.
8: Hay tiempo,
0: tres.
8: Hay tiempo. Se quede si puede. Que ya llegó de él y si qué onda. No, de una vez. Vámonos.
3: No nos importa. No nos importa.
9: Voto por Yuridia. Voto por Yuridia. Gracias.
0: Ok, saludos para ti. Muchas gracias. Bonito día. Dice por acá, hola.
10: Josecita, buen día. La de sin llorar, por fin. Okay, gracias.
0: Vamos sin llorar. Vamos con sin llorar. Yuridia se está apoderando de esta votación. Te recuerdo que en la número uno está José José.
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0: El señor José José, que le ha dado poder y le ha dado todo a los programas de los miércoles. La pelotona de Cártel de Santa en la número 2, que ha sido buen partícipe Cártel de Santa también por acá del horario en el que estamos en cabina. Oh, Yuridia con este rolo, no, sin llorar. ¿Qué dice por acá? 444-477-1021. Buenos días, ¿cuál vamos a dejar?
12: Déjate el príncipe de los miércoles, Jas.
0: Sí, señor.
13: Hola, Josecita. Ya le cayó ron a mi café con coca. Por favor, José José.
0: Vote para José José.
13: Pues déjate la 1 y la 3, Jas. Okay. Total, ¿qué puede pasar?
0: A ver, vamos a ver si se arma. ¿Creen que se arme la cadena una vez más? ¿Creen que se pueda armar la cadena para dejar las tres?
14: Hola, Josecita, buenos días. Ponte la dos, Josecita.
0: Ok, vámonos con la dos, vámonos con la dos. Ok, vamos a hacer esto. Si me llegan cinco audios seguidos, nos vamos con las tres rolas nada más porque se puede, porque se quiere y porque es miércoles. Y porque José José rifa.
15: La mera neta, mano.
0: Si no nos llegan cinco audios seguidos o alguien sale con que...
16: ¡Ay, no, nada más, déjate la uno!
0: ¡Ay! ¡Ay!
17: ¡Sí! ¡Que se largue!
0: Pues vamos a tener que cortar la cadena y nos vamos únicamente con la rola ganadora, que esa sería la de Yuridia, ¿ok? Así que vamos a ver si se lleva las tres esta mañana de miércoles. Vámonos con la número uno, vámonos con la número uno. Que se escuchen esos audios. A ver si conseguimos las tres canciones esta mañana de miércoles de Romantic Style.
18: Deja las tres, Jesucita.
0: Ok, vámonos con la número...
18: tres.
0: Vamos con las tres, ese es el audio número uno. ¿Qué?
19: Solamente la uno, no, mejor las tres.
0: Ay, ya te andaba ahí. Ese es el audio número dos.
6: A ver si conseguimos.
5: Deja las tres, morrilla.
0: Vámonos con el audio número cuatro, ahí está. Vámonos con el audio número cuatro, a ver si se arma. Esto me pone de nervios, Esto me pone de nervios. Vamos a ver si sí se consigue hacer eso.
18: Ponte las tres, casecita, ponte las tres.
0: Y vámonos con este audio. Este audio decide si se quedan las tres o se rompe la cadena.
10: Déjatelas todas, Jos.
0: ¡Se armaron todas! ¡Es miércoles de Romantic Style! ¡Ya se armó! ¡Ya se quedaron! ¡Ya se van las tres rolas! ¡Qué bonito! ¿Qué les cuesta? Una vez he vuelto a creer en el amor, una vez más he vuelto a creer en ustedes.
8: Déjate las tres, las tres.
0: Mira, sí, estaba viendo a ver si alguien quería silenciar esto, pero no, mira, al parecer sí. Sí, al parecer hoy todos nos unimos como hermanos.
15: Buenos días, preciosa. Ponte la de belleza de cantina. No, no es cierto, ponte las tres.
0: ¡Ay, se armó! Te dejo las tres rolas este miércoles de Romantic Style. ¡Qué bonito se siente!

Gracias, los amo. Vámonos con las tres rolas, miércoles de Romantic Style, ¡súbele! Y voy a regalar Combos de Cars Junior, así que no te despegues.

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13: Estamos de regreso, 10 de la mañana con 26 minutos, 10 de la mañana con 26, más música en la frecuencia naranja en este miércoles de Romantic Style. Y después de que pasó lo histórico, lo que creímos que ya no iba a pasar y se quedaron las tres rolas de manera seguida, bueno, nosotros tenemos más. Voy a regalar combos para Cars Jr. Así que prepárate, quédate conmigo porque ahorita se va a armar esto, ¿ok? Número de WhatsApp directo en cabina 444-477-1021. Soy Jazz Herrera y está todo listo, está todo preparado para dar comienzo. Dice, oye Jazz, con eso de José José ya dieron ganas de abrirlo a Cacho. Saludos a Fer. ¿A poco no? Pues es que todos estos miércoles tienen una misión en la vida, por supuesto.
14: ¡Gas! Esas rolas de Bacacho Style. Ya le cayó Bacacho a mi café.
13: Se pasan de lanza, de veras. Número de WhatsApp, ya te lo sabes, 444-477-1021. Viene Kenia Oz con Ruleta Rusa. Mira, en el Club de los Corazones Rotos también, Kenia Oz.

0: puntería.
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1: Más música, 10 de la mañana con 37 minutos. 10 de la mañana con 37. Tengo con vos para Cars Junior. ¿Qué es lo que tienes que hacer? Bueno, cuando te lo indique, me marcas a cabina 444-477-1021, ¿ok? Porque vamos a jugar y voy a regalar combos de Cars Junior. Por el momento, vámonos con Los Ángeles Azules y Belinda por ella. Miércoles de Romantic Style. Cuéntame cómo anda el Cora.

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2: Ok, 10 de la mañana con 40 minutos. 10 de la mañana con 40 en Exa FM 102.1. Miércoles de Romantic
3: Style.
2: Me
3: pregunto si tengo muchas novias. Muchas novias. Hoy tengo a una, mañana a otra.
2: A ver, y tengo. Aún tengo reportes por acá. Oye, muchas gracias a quienes están por ahí manifestando a través del número de WhatsApp directo en cabina.
4: Oh, rayos, se me acaba de terminar mi agua. Mi modillo la tendré que rellenar con pulque. Total, sabe igual.
2: ¿Y qué tiene?
5: Bueno, cuando te lo indique.
6: Morrilla, vámonos con Gato Malandrín del Pipazo. ¿Con eso vamos a cerrar o qué?
2: Gato Saluditos Malandrín.
6: Saluditos para Melis y a Leo, si la pones. Esos niños traen ya toda la cumbia.
2: Saludos a Leo y a mi querísima Meli hermosos. Oye, gracias. Va que va. Dice por acá, a ver, Gato Malandrín del Pipazo, neta. ¿No que miércoles de Romantic Style?
7: No quieras, yo seré tu gato malandrín.
2: Gato malandrín. No, bueno, hombre.
7: Serenata.
2: Ya está haciendo efecto eso que le están poniendo al café, caramba.
7: No te me escapas.
2: No, si les digo que empezamos bien la mañana y ya cuando acordamos esto se descontroló. Hola. Hola, hola.
4: ¿Qué tiene, Jas? El Pipazo. El Pipazo cumbiero. Pues es que ya nos descontrolaste con tanto bacachá.
2: 10:42, 10:42. Muy buenos días, excelente. Y buen miércoles.
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0: Ay, pero qué rola tan más romántica, oye. Tenemos más música en la frecuencia naranja XFM 102.1. Señoras y señores, es miércoles de Romantic Style. Ok, voy a regalar algo para que le metas un gol a tu hambre. Sí. Fíjate que XFM 102.1 y Carl Jr. te regalan un combo famoso Star Chico. Y lo único que tienes que hacer es marcarme en este momento a cabina. Porque vamos a jugar. Sí, vamos a jugar. Márcame a cabina por. No por WhatsApp. Márcame por teléfono 444-477-1021. Porque vamos a poner a prueba tus conocimientos. Sí, vamos a jugar. Y vamos a estar regalando estos combos de. De famoso Star. Qué rico, sí se me antoja. Yo les dije que como hace 2-3 semanas que se me antojaba un montón una hamburguesa. No he ido por ella, pero yo creo que esta sería la excusa perfecta como pues para lanzarnos por una burger, ¿no? Ya sabes cómo responder, frase ganadora 444-477-1021. Buenos días.
1: Hola, ¿qué tal? Ya te escucho, Exa.
0: ¿Qué más? ¿Qué más? ¿Te falta algo? Bueno.
1: Perdón, voy en carretera.
0: Ok, hijo, manos libres, ¿traes manos libres?
1: 2.1.
0: Ok, eso es todo. ¿Manos libres? ¿Sí?
1: Sí, ya, todo bien. Todo bien, bueno. Santa María del River.
0: ¿Quién habla?
1: Jorge Barajas.
0: ¡Jorge! ¿Cómo estás, Jorge?
1: Al puro tiro ya.
0: Eso es todo, Jorge. Oye, pues yo quiero que te lleves tu combo de Famous Star de Carl's Jr. solamente respondiéndome 3 preguntas que tengo para ti, 10 segundos. ¿Le entras?
1: A ver, échale.
0: Ok, perfecto. Vamos con la pregunta número 1. Recuerda que tienes 10 segundos. Si lo contestas de manera incorrecta o después del tiempo, cuando suene la chicharra, tengo que colgarte e irme con otra llamada, ¿ok?
1: Sale.
0: Venga, pues. Entonces, si ya estás listo, nos vamos a ir con la primera pregunta, mi queridísimo Jorge. Necesito que me digas, ¿cuáles son las 4 estaciones del año? 10 segundos.
1: Primavera, verano, otoño, invierno.
0: Ok, esa es una respuesta correcta. ¡Correcta! ¡Muy bien! Jorge, vamos con la segunda pregunta. Segunda pregunta, necesito que me digas cuál es la capital de Tabasco. 10 segundos.
1: Villahermosa.
0: Ok, esa es una respuesta correcta. Jorge, última pregunta. Esta habla sobre XFM. Jorge, todos los miércoles tenemos aquí Romantic Style. Miércoles de Romantic Style. Necesito que me digas, ¿cuál es el artista más propuesto? Por el cual también tenemos 2 que 3 frases icónicas aquí. ¿Cuál es el artista que más proponen y que más suena los miércoles de Romantic Style? 10 segundos.
1: No, ya cuélgame.
0: Ah, ¿seguro? ¿No, nada? Ahí di algo al tanteo. ¿No? ¡Ay, estuvo a punto, Jorge! Él solo me dijo, ya cuélgame. Un intentillo, algo. Frase ganadora, buenos días.
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0: Muy bien, ¿quién habla?
2: Julie,
0: ¿cómo estás?
2: Bien, ¿y usted?
0: Bien, también. ¿Qué andas haciendo, Julie?
2: Pues aquí en la casa.
0: Muy bien.
2: Aprovechando que no están todos.
0: Ok, oye, pues aprovechando que no están todos para que participes por tu combo de Famous Star de Carl Jr., necesito que me contestes 3 preguntas, son igual 10 segundos. Si contestas de manera incorrecta o después de tiempo, tengo que colgarte, ¿ok?
2: Sí, claro.
0: Venga, pues, entonces vamos con la primera pregunta, mi queridísima Julie. Esto es de cultura general. Y necesito que me digas, ¿cuál es la capital de los Estados Unidos? 10 segundos.
2: Washington.
0: Ok, esa es una respuesta correcta. Bien, vamos con la segunda pregunta. Segunda pregunta. Ok, Julie, ¿cómo se le llama a los animales que no tienen huesos? 10 segundos.
2: los invertebrados?
0: Uh-huh. Esa es una respuesta correcta. ¡Ay, muy bien, muy bien! Julie, ya para que ese combo de Famous Star sea tuyo, la misma pregunta que mi queridísimo Jorge, pues me dijo, ya cuelga. ¿Cuál es el...?
2: Es que sí han estado muy difíciles.
0: Ok, esta es la... yo sé que vas a poder. En Ibiza. Mira, es el cantante... Es más, hasta te voy a dar una pista. El cantante que en paz descanse, que siempre piden todos los miércoles. Todos los miércoles. Mira, te voy a dar una pista, escucha. De ahí salió... Ay, le cayó algo a mi café. Le cayó bacacho a mi café. 10 segundos.
2: ¿Será José?
0: ¡Julie! Ay, esa es una respuesta.
2: Ay.
0: ¡Correcta! Ya, Julie, ya si no le atinabas era porque de veras ya.
2: Ay, sí.
0: Julie, felicidades. ¿Nos tienes por ahí en gracias. WhatsApp? ¿Nos tienes en WhatsApp ahí agregados?
2: Sí, ahorita les envío un WhatsApp.
0: Okay, mándame tu nombre completo por WhatsApp. ¿En qué terminación es tu número de celular?
2: Sí, en 9120.
0: 9120, perfecto, Julie, para darte indicaciones de cómo y cuándo recojas tu pase para el combo, ¿va?
2: Ah, muy bien, gracias.
0: Perfecto, muchas hasta felicidades. Cuídate mucho, bye. Para hacerte daño, te protejo. Preguntas bien fáciles, mira la güera, qué guapa. Ok, se van a quedar con Delis Guerrero. La güera ya está preparada para acompañarlos. ¿Cómo estás, güera? Salúdame.
3: Muy bien, ¿y tú cómo andas?
0: Bien, también. Aquí estoy regalando combos de Carl Jr.
3: Ay, muy preguntas bien fáciles, si no se las saben, pues ¿en qué andan pensando, muchachos? Vayan a la escuela, hombre.
0: Con que se escuchen EXA, con eso le atinan.
3: Exacto, aquí los vamos a cultivar con buena información. Ando estrenando, comadre.
0: Ay, ya te vi, muy guapa. La güera, cinturaza, piernaza, caraza, todo.
3: Todo.
0: Todo, bebé, ¿por qué le tienes todo, bebé?
3: Todo, me hizo Diosito.
0: Muy bien, ahí está la güera, que por cierto, al ratito van a ver un TikTok de la güera. Queda como nos divertimos ayer.
3: Ah, las de veras. Sí, cierto.
0: Sale al ratito el TikTok.
3: Siempre nos divertimos mucho haciendo payasadas tú y yo, la verdad. Está, sí. Está coqueto el asunto. Está a gusto.
0: Qué buena chamba, ¿verdad?
3: Qué buena chamba.
0: Qué buena chamba, sí es cierto.
3: Andar conviviendo contigo. Es que miren, ¿sabes? Es lo que yo digo. Júntense con gente bonita, con gente agradable, con gente inteligente, con gente proactiva.
0: ¡Ay, gracias! ¡Ay! ¡No, espérate! ¿Qué quieres, hombre? ¿Qué quieres?
3: ¡Otra falda! Es que me les digo que la falda que ando estrenando, por eso la vengo presumiendo a Has, ella me la dio. Ay, ella me la regaló, muy bonita.
0: Se la
3: bonita.
0: Regalé a la güera, dije, a ver, esta falda es para alguien que esté muy bien atribuida. Pues la güera. No, pues
3: ve. Dársela.
0: ¿Sí te quedó? ¿Sí te quedó? Sí,
3: al muy bien. Puro tiro.
0: Al puritito. Muy bien, se te ve muy bien. Oye, pues, vámonos pues, los voy a dejar con Grupo Frontera y con Delis Guerrero. Ahí está Un Solo Corazón. ¿Te quedas hasta la una?
3: Hasta la una de la tarde con ustedes otra vez del 102.1. Gracias, Has.
0: Ok, nos escuchamos al ratito en punto de las 3 de la tarde. A la una viene Andrés Oviedo y ahora sí, hasta el ratito en todas partes.
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¡Gol de México! Versallesco, pero en serio. Somos mucho más que 11. ¡Vamos, muchachos! ¡Vamos!

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18: El nacido en Michoacán, Zamora, un 13 de noviembre de 1979, Rafael Márquez Álvarez, es reconocido como uno de los mejores jugadores mexicanos de todos los tiempos. Fue parte de equipos como el Atlas de Guadalajara, el Mónaco y el Club Barcelona, entre otros. Como seleccionado mexicano, jugó un total de 147 partidos oficiales, anotó 17 goles, jugó 5 Copas del Mundo, Corea-Japón 2002, Alemania 2006, Sudáfrica 2010, Brasil 2014 y Rusia 2018, y es el único jugador a nivel mundial que ha sido capitán de su selección en dichas competiciones, así como también es considerado el jugador mexicano con más encuentros disputados en esos torneos, con 19 partidos.
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1: Las 11:09, soy Delis Guerrero, te acompaño a través de la frecuencia naranja, número de WhatsApp 4477-1021. ¿Dónde andan? Comuníquense, pueden ya reportarse a partir de este momento con Delis Guerrero. Que llegué para papacharlos de aquí hasta la 1:00 p.m. con boletitos, con regalos, premios, sorpresas y a ver qué tengo para empezar. Estamos regalando Combo Fame Star Chico de Carl's Jr. ¡Qué rico! Oigan, hace ratito me fui a hacer ejercicio y salí y de eso que me dio hambre, ya sabes, me comí el platanito. Ahorita ya me estoy tomando mi cafecito y todo el rollo. Pero a mí se me hace que son estos días que de repente te abren el apetito. Entonces, métanle un gol al hambre con Carl's Jr. y este Combo Famous Star que está delicioso y la verdad siempre se antojan. Mis hamburguesas favoritas están en Carl's Jr. Eso siempre lo he dicho y por eso, mira, hoy te voy a consentir con una burger. ¿Por qué no? A ver, por acá dicen quiero participar, por acá dicen yo amo a Delis. ¡Ájalas! ¡Que se note! ¡Que se note! ¿Dónde está ese amor? Dice, hay que hacer TikToks. Pues vamos haciendo TikToks, dicen por acá. Ah, muy bien. 4477-1021, 11:11, make a wish. Vamos a pedir deseos, vamos a manifestar. Todo se les va a conceder. Las horas espejo, digan o no, son mágicas. Sí o no, ustedes pidan que son merecedores. Vámonos con Gloria Trevi. Se llama No Estás Sola, soy Delis Guerrero, contigo hasta la 1:00.

0: Gracias, qué bonito. Ya las 11:21, yo soy Delis Guerrero. Gracias, no, hombre, qué bonita. Andan, mira, con todo. Feliz mañana, feliz recreo de semana. Miércoles coqueto, miércoles nublado, ¿verdad? Como que quiere salir el sol, como que sí, como que no. En realidad, quiero saber si en donde ustedes andan se ve que viene la lluvia. Se ve que viene el aguacero, porque ahí les va, la temperatura para hoy, el pronóstico básicamente es que pues iba a llover. Hay 58% de probabilidad de que venga lluvia. Va a estar nublado y nos encontramos a 21 grados. ¿Pero qué creen? Al parecer el señor sol, las señoritas nubes, saben que mañana tenemos... Ya, ¿qué? ¿Qué tenemos? Al parecer, ya saben que mañana arrancamos con la inauguración de la FIFA, del Super Mundial, que va a jugar México. Entonces, el juevesito se ve que va a estar nublado, por si andaban con el antojo de la carnita asada. Pues al parecer se va a portar muy bien los días, ¿eh? Se van a portar muy bien. Mañana sí va a estar temperatura 27 grados. Que dos que tres nubecillas nada más, pero mayor, en su mayoría el sol a todo lo que da. Viernes, sábado, domingo, lunes, o sea, todos los días que siguen, tormentón. Lluvias a todo lo que da, siempre, todos los días. Bájenle tantito, pues, hombre, se agradece, pero bueno, no es para tanto. Jueves, soleadito y qué chulada. Eso sí me encanta, que el juevesito nos vengan a calentar con el señor sol, como debe de ser. Así que bueno, ya se les advirtió, ya se les dijo, ya saben cómo ponerse a modo así de que vestiditos en cebollita, porque a veces si hace calor, aunque esté bien nublado, tampoco se dejen engañar. Luego uno sale bien abrigado con la chamarra, cuello de tortuga y demás, y no estamos en esa temporada, también ubíquense, también no hay que ser. Y pues bueno, vámonos con notita. Vamos a hablar de jugadores de la selección mexicana. A ver, Gilberto Mora es el mexicano de 17 años que será el jugador más joven del Mundial, de este Mundial 2026 al menos. Nació el 14 de octubre, mira, Libra brillando como siempre. 14 de octubre del 2008. Es mediocampeonista de los Cholos de Tijuana y con tan solo 17 añitos y 240 días al inicio del torneo, será el más joven y el único menor de edad de los 1,248 futbolistas que disputarán la Copa del Mundo el 2026. Dios mío, mexicano, mexa, libra, anda con todo este Mora. Y bueno, con su participación va a romper un récord que llevaba casi un siglo intacto en el fútbol mexicano, que fue el de Manuel Chaquetas Rosas, que en el primer Mundial de la historia, Uruguay 1930, jugó con 18 años y de hecho anotó el primer gol de penal en las Copas del Mundo. Mora, tienes la vara alta, necesitamos dos goles de ti, mínimo. Pero bueno, los récords con su sello a los 15 años se convirtió en el goleador más joven de la historia de la Liga MX y por eso te andamos pidiendo mínimo tres goles, ya subió. Y poco después también debutó como el más joven de la selección absoluta. Además, en julio del 2025 superó a Yamal y a Pelé, siendo el futbolista más joven en disputar una final internacional a sus 16 años. ¡Ah! ¡Ay, mira! ¡Sí es todo un pequeño! Y por ser menor de edad, bueno, pues debe de cumplir varias reglas. Necesita un permiso notarial para jugar el Mundial. No puede firmar con clubes europeos y por ley mexicana tampoco aparecer en comerciales de cerveza o apuestas. Pero, pues todos los demás sí, no pasa nada. Un juguito que salga ahí en los de jugos o refrescos. Les cuento que en 1958 Pelé llegó al Mundial de Suecia con 17 años y se convirtió en leyenda. En 1982 el neerlandés Norman Whiteside debutó en España con 17 años y 40 días, el récord mundial vigente. Y hoy con esa misma edad, pues Mora llega al Mundial con la posibilidad de empezar su propia historia. ¡Y nos encanta! México. México va a debutar en el Mundial, ya sabes, mañana, 11 de junio, en el Estadio Azteca frente a Sudáfrica. Y bueno, sí, Mora suma puntos, con todo y todo y más ahora. Se está haciendo fama, se está abriendo camino. Mora suma minutos en cancha, su nombre quedará escrito en los libros de historia del fútbol mexicano definitivamente y nosotros estamos contentos y orgullosos de él. Esperando mínimo 4 goles, Mora, 4 goles, ¿ok? 17 años y ya le entró duro a la competencia, como debe de ser, me encanta. Voy a regresar con más notitas mundialistas, ya sabes que andamos con todo. ¿Y saben qué? Ahora vamos a hablar de la profecía de España. ¿Qué es lo que está pasando y por qué se está colocando como uno de los favoritos para ganar la Copa del Mundo? Al ratito les voy a platicar. Por lo pronto, vámonos a un pequeño corte. Soy Delis Guerrero. Regreso con más para ti en todas partes. 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
0: Ya a las 11 de la mañana con 33 minutos, soy Delis Guerrero, te acompaño a través del 102.1, número de WhatsApp 4477-1021. Vámonos con Rosalía, esto es Sauvignon Blanc.

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hoy con las notas mundialistas y todo lo que está pasando alrededor de la FIFA y con los nuevos jugadores y todo el rollo, pero vamos a hablar del mundo del pop. Este universo que nos encanta, que vivimos, que gozamos, que cantamos y bailamos. Y es que el multiverso definitivo es el de Madonna. Resulta que ella tiene íconos pop. Les voy a platicar que para el estreno de Confessions 2, la reina del pop, junto a la realeza del cine, la moda, el reggaetón y el arte underground, en un corto de 13 minutos. O sea, esto no es un videoclip. Esto no es un videíto de la canción. No es para vender una cancioncita. De verdad es cine de vanguardia. Y es que lo tienen que ver. Esto tiene, ya sabes, narrativa, misterio, simbolismos, como todo lo que rodea a Madonna. A ver, por favor, pónganme a Madonna, porque icónica, inigualable, maravillosa, reina. Madonna, ella única. Ella en todo, ella en la más. Y es que me encanta que, bueno, independientemente de la edad que tenga, ella se sigue viendo divina, sigue manteniéndose en el trono como la reina del pop. Y aparte de todo, nos sigue regalando joyas y momentos pop icónicos que perduran. O sea, ve esta canción.

0: Mi sueño, ver a Madonna, cantar con ella. Ay, sí, estar presentando un concierto como Sabrina Carpenter con ella. Bueno, ok, el chiste es que sí, Madonna en icónica, en modo yo lo hago todo porque puedo, porque quiero, porque se me antoja. Pues resulta que pues no buscaba invitados para rellenar una pantalla. Ella necesitaba un elenco de culto, algo que pasara a la historia. Y es ahí donde sus universos colisionan. Es ahí donde nos regala un multiverso tipo Madonna, ya que muchos mundos culturales radicalmente distintos que probablemente el algoritmo no te juntaría. Pero hoy conviven bajo las mismas luces de neón que distinguen a Madonna. Cada rostro es un portal. O sea, imagínate, Kate Moss aporta el misticismo de la alta costura. Está Benedict Cumberbatch. Está Richard T. Grant, Odessa Aisyon, Archie Madekwe y Gwendolyn Christie, que, bueno, le dan la teatralidad y el heroísmo y el drama del cine. Estamos viendo grandes del cine. Está Cole Palmer, está João Pedro, y ellos, bueno, pues, sí es João Pedro, el futbolista. El chiste es que le inyectaron la adrenalina del fútbol también, porque les digo que le está metiendo de todo. No podía faltar. Ya sabíamos si se veía venir que estaba Sabrina Carpenter inyectando el nuevo pop global. Está Fate, que pone la energía de la calle latina. Y bueno, el toque disruptivo, Arca. Destrozando, ya sabes, los límites del arte experimental y contemporáneo que nos encantan. Así que este multiverso pues se vuelve futuro con Julia Garner, que es la actriz elegida para ser Madonna en su biopic. Se vuelve íntimo con su hija Lola León. Y les digo que ya no es tal cual un video musical. No. Ya no es solo una industria tampoco, es su propia sangre. Hasta la hija metió ahí. Y bueno, ¿por qué para Madonna el club nocturno no es solo una fiesta, es un espacio sagrado? Es que es un ritual donde un nominado al Oscar, una leyenda del modelaje, un reggaetonero, todos bailan y se vuelven iguales bajo Madonna, bajo el beat de Madonna, bajo la voz de Madonna, bajo la música de Madonna. Entonces, bueno, en esta época donde todo parece como dividirnos, ya sabes, que nos dividimos en nichos, en pantallas, en algoritmos, en generaciones, shalala, Madonna dijo, yo aquí construyo lo mío. Puso pista de baile y a todos a bailar. Entonces aquí cabemos todos. Ella dijo, soy la más, aquí lo que yo digo se hace. Y me encantó. 13 minutos. Que se sienten como, ya sabes, esta experiencia cinematográfica, lo tienen que ver. No es un videoclip tradicional. Haz de cuenta que yo dije, estoy viendo Bollywood porque un video musical me está durando más de 5 minutos. 13 se las aventó. Confessions 2 de Madonna. Y ella, bueno, quiso que todos estos mundos maravillosos, icónicos, que son parte de ella. El fútbol no sé en qué pueda ser parte de ella, pero ¿por qué no? Estamos en épocas y fibra mundialista. Entonces dijo, todos son parte de mí, a todos los quiero bailando. Y me extraña, por ahí me faltaron dos que tres, que luego vamos a mencionar. ¡Vámonos a un corte! Soy Delis Guerrero, ponte Exa.
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1: ¿Qué? ¿Por qué se cayó esto? 12:21. ¿Cómo están? Oigan, mira. Aquí, qué bonito, gracias a todos los que están escribiendo en WhatsApp, 4477-1021, que se andan manifestando en este recreo de semana. Qué bonitos son los miércoles, no sé por qué, pero como que se me inyecta esta energía bonita de que ya mitad de semana, de que vamos bien, de que arrancamos con el pie derecho, de que fuimos al gimnasio, de que no hemos roto la dieta, de que nos sentimos, mira, completos, de que ya pasamos lunes y martes, que son los días difíciles, y que ahorita ya roto el día, arrancamos bien la tardecita, con buena música, con ánimo y todo, y todo, y todo. ¿A poco no? ¿O qué tal? O se me andan achicopalando ya, andan tirando la toalla. A ver, cuéntenme, porque aquí lo que sobra es energía, lo que sobra son ganas. Y yo les mando muy buena vibra para que continúen con su día bonito y coqueto. Pues bueno, dentro de los chismes, ya,

0: La ruptura oficialmente de Kenia Os con Peso Pluma, de eso estábamos hablando desde la semana pasada, ¿se acuerdan? Ayer yo ya dije que Kenia Os dio, no, ayer, antier, el lunes, dije que Kenia Os ya había dado el comunicado. Hasta ahorita Peso Pluma no se ha manifestado, pues claro, mugroso, a andar con la cola entre las patas. Ni historias ha subido, ni nada. Su última publicación fue el 25 de mayo. Y bien, ya les había dicho que la última publicación que tiene con Kenia Os fue del 4 de abril. Y hasta ahí quedó el asunto. Pero eso le pasa por andar de infiel. Luego terminan sufriendo. Tan bonito que se ve, tan bonitos que se veían, tan bonito el amor que es. Y la terminan regando. Ah, no, qué coraje. Qué coraje que la rieguen de esa forma, pero bueno. Ahí anda el Peso Pluma y se le ha visto en videos. Chille, chille, anda con el corazoncito en la mano y no me da gusto de ninguna manera, porque no, qué feo que te dé gusto el sufrimiento de otras personas. No, pero pues bueno, eso se gana por andar de infiel, porque eso es lo que se rumora. Tampoco estoy aquí diciendo que fue infiel, o sea, no, yo no estoy asegurando nada, solamente es lo que se rumora. Y sin embargo, bueno, Kenia Os ya subió historias, ella muy en diva, muy bonita, muy coqueta, trabajando y pues dándolo todo, ¿no? Al final de cuentas, como que, mira, se ve que se anda recuperando rápido. Dice, tan bonita que es la fidelidad, por acá me dicen, tienes razón, tan bonita que es la fidelidad y la exclusividad y salen con sus tonterías los hombres. ¿Por qué son así? Que también conozco dos que tres chavas que son chavas, así que han hecho la infidelidad en chava. No sean así, muchachas. Es que Hay de todo. Yo no digo que la infidelidad es exclusiva de los hombres, pero para nada, de ninguna manera. Aquí, cochinos infieles, hay de todo. Ellos, ellas y ellas. Y esos. Y bueno, vámonos a la parte del amor, que es lo que más nos gusta. Dua Lipa anda derramando miel, porque anda de nueva. Anda de esposa, anda en modo señora, en modo elegante, ya sabes, la elegancia señorial. Presumiendo, bueno, pues ni tanto, o sea, una tendría llena sus redes sociales, ¿verdad? Pero no, Dua Lipa nomás ahí subió dos que tres fotitos en donde se veía en Bella Divina como tres días después de la boda y está disfrutando, entonces por eso no estamos esperando como más contenido, pero lo que sí es que les voy a platicar que hubo una llamada icónica entre Katy Perry y Dua Lipa y están ellas muy a gusto, ya saben, no sé, como sin chiste, pero les voy a contar de qué se trata. Dua Lipa y Katy Perry se traen algo entre manos y estuvieron platicando en una videollamada. Quiero saber qué show. ¿Será que Katy Perry se va a traer a Dua Lipa a la FENAPO? Por acá me dicen, ¿qué onda, Eli? Saludos. Mija, ponme una canción, la de Hasta la Raíz de Natalia. Y dicen que la mujer es más infiel que el hombre. Eso no es. No me vengas con cosas. No me vengas con cosas, Rafita, porque así, aquí no. Aquí no. Andan iguales. Andan en las mismas. Vámonos a un corte. Soy Delis Guerrero. Ahorita te pongo Hasta la Raíz en todas partes. Ponte Exa.
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4: Cantando y bailando, se pasa más nice el rato. Las 12:39, Deliz Guerrero acompañándote a través de la frecuencia naranja. A ver, pónganme algo bonito que suene como así.

Vámonos con más notas supermundialistas. Andamos con todo el rollo acá, ya sabes, de que FIFA, de que fútbol, de que no sé qué, de que el otro. Bueno, pues les cuento. Está la famosa profecía. Bueno, no sé qué tan famosa. No sé, pero está ahora la profecía del mundial. ¿Por qué España se está posicionando entre los favoritos? A ver, ya no quiero escuchar a Madonna, espérenme tantito. Vámonos con la más icónica de icónicas de canciones de la Copa del Mundial.

0: Les voy a platicar. Tenemos nota mundialista, sí. La primera, les cuento que, pues, un chavo que es streamer, que es creador de contenido, va a pasar en su canal, Case TV, o Case TV, el mundial gratis. Por lo pronto, digo, por lo menos la... la Liga Española. O sea, anda con todo. Pagó millonada por los derechos y va a pasar el mundial en vivo para que todos podamos disfrutar gratis del mundial. ¿Ustedes creen? O sea, esta se la mega rifó. Así está Case TV, para que ustedes vean. O sea, simplemente dijo, fútbol tiene que ser para todos. Entonces, ese pensamiento es lo que hace el corazón de los futbolistas. Case TV con Z, Case TV, así, va a estar pasando la liga gratis. O sea, este es el soldado de los futboleros. Este es el soldado que estábamos esperando. Va a pasar, chécate, toda la liga de Francia, bueno, todo el Mundial 2026. Eso sí, todo el Mundial 2026. Ahí lo podrán ver. Va a pasar toda la Liga 1 de Francia, o la Ligue 1. Va a pasar toda la Liga de España. Un partido por jornada de Italia, un partido por jornada de Brasil y un partido por jornada de Alemania. O sea, está revolucionando el mercado de las transmisiones del fútbol en muchos, muchos lados. Por lo menos en Brasil, ¿será? Aquí también lo podremos ver por ahí. O sea, de la Serie A, un partido de la Serie A de Brasil y de Alemania. El chiste es que, bueno, ya en México lo vamos a tener por aquí. ¡Qué bonito! Bueno, esa es una. Y la otra es que, ¿por qué se está posicionando España? Y es que resulta que la profecía del mundial es que, mira, en el 2010, cuando España ganó el mundial, tenía 8 jugadores del Barcelona, igual que este mundial. 8 jugadores del Barcelona. En ese entonces sí había de Madrid. Creo que este no llevó nada de Madrid. Pero bueno, el chiste es que así. La misma cantidad de los del Barça. También estaba en el grupo H, liderado España. Y en el 2010 también estaba en el grupo H y también lideraba España. Ahora, el 11 de junio del 2010 abrieron África, bueno, Sudáfrica y México. Un 11 de junio, igual que este año, mañana 11 de junio juega México contra Sudáfrica. Y eso no es todo, todavía hay más coincidencias, pero ya se las platicaré después del corte. 11:43, vámonos a un corte, regreso con más en todas partes, ponte Exa.
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0: Ya me voy, señoras y señoras. Llegó el momento. Los quiero mucho. Les mando besos, abrazos. Y muy buenas vibras. Que pasen una excelente y maravillosa tarde este miércoles delicioso, siendo ya la 1:01. Se van a quedar en buenas manos, que llega Jorge Andrés Oviedo para quedarse un ratito contigo de aquí hasta las 3 de la tarde. A las 3 llega mi comadre y nuevamente a las 5 de la tarde estaré acompañándote a través de la frecuencia naranja. Ya sabes que te deseo lo mejor de lo mejor. Puras estrellitas, buena vibra, cosa bonita. Ya me voy, me despido. ¿Y qué tenemos? A ver, al rato regreso con hamburguesa. Vamos a comer Carl's Jr. y yo tengo una combo Famous Star chica. Se anda antojando, así que, pues bueno, los quiero mucho. Bye. ¡Ay!
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Oye, ya la 1:13 en Exa 102.1, 1:13, San Luisito. Buenas tardes. Andrés Oviedo está al aire a través de la frecuencia naranja. Estamos a menos, escuche eso, a menos de 24 horas para que dé el silbatazo inicial. México contra Sudáfrica mañana. Tengo unos datos que tienes que saber. Y no son del partido. Son otros datos, pero ahorita te los voy a estar compartiendo. Así es que no te despegues, por supuesto, de la frecuencia naranja. Por supuesto, XFM 102.1. Vámonos con música. Esto es de Dua Lipa. Y se llama Bit One. Y lo escuchas, por supuesto, a través de la frecuencia naranja. XFM 102.1. ¡Échale!

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1: 1:23 en Exa 101. 1:23. ¿Estás escuchando La Frecuencia Naranja? Andrés Oviedo está al aire contigo hasta las 3 de la tarde. ¡Vámonos! El WhatsApp cabina 444-477-1021. 444-477-1021. Llegan las hash. Si me hubieras llamado ayer, es lo que vamos a escuchar ahora en La Frecuencia Naranja.

Las Hashcons, si me hubieras llamado ayer a través de la frecuencia naranja Exa 102.1, llega Chayanne, esto se llama Bailando Bachata San Luis. Ay, ay, ay, 1:28, estás escuchando XFM en esta tarde de miércoles 10. Mañana inicia el mundial, no lo puedo creer. Increíble.

Chayanne, humano. Ah, no, no es Humanos a Marte, es Bailando Bachata en la frecuencia naranja. Exa 104, cabina 444-477-1021. 444-477-1021. Hola, ¿puedes poner la cajita feliz, porfa? Es lo que me escriben, pero ¿quién la canta? ¿Quién? ¿Quién? ¿Quién? ¿Quién canta eso? Cajita feliz, cajita feliz, feliz, feliz. Ah, no, ese es Gallito, ¿no? Sí, ese es Gallito. Música en la frecuencia naranja, Grupo Frontera, con Un Solo Corazón.

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0: San Luisito, ya la 1:41, 1:41 a través de la frecuencia naranja en esta tarde de miércoles. Miércoles, mitad de semana, me acompaña Jessica. ¿Cómo estás, Jessica? Bienvenida a Exa 102.1.
1: Hola, Andrés. Muy bien, muchas gracias. Hola, chicos. Hola, ¿cómo están todos?
0: Tranquilos y tropicales andamos el día de hoy. Tranquilos y tropicales, Jessica. ¿Qué nos traes el día de hoy?
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0: Claro, ya sería para que te vayas de viaje y puedas disfrutar, ¿no? Algo, ¿qué sería? Una conversación tranquila, ¿no?
1: Sí, pero muy buena. Muy. 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No, no, no. 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
1: Ok, a partir de los 9 años, porque los niños, pues obviamente, ya empiezan con unas actividades un poco más abiertas, pueden leer un poquito más, pues ahora sí que sin tanta ayuda, su mentalidad sí es más fluida con nosotros y se pueden desenvolver en actividades lúdicas que nosotros llevamos a cabo.
0: Perfecto. Ahora, ¿qué pasa para esas personas que son mayores de edad, que ya trabajan? ¿Cómo le hacemos ahí?
1: Fácil. Tú vas a escoger tu horario, tú vas a decidir qué día, qué hora quieres venir, hasta vas a poder escoger el maestro con quien quieres tomar clase. Y el único material de apoyo que nosotros tenemos es una multiplataforma que es adaptativa y comunicativa para ti.
0: Perfecto. Me gusta. ¿Puedo cambiarla? Si hoy no puedo, ¿puedo cambiar la sesión para mañana?
1: Claro.
0: ¿Cuánto le tengo que dedicar a la semana?
1: Bien fácil, 3 horas por semana y tú decides tu horario.
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0: 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Entonces, primeras 10 personas, 50 más el 20 y las 5 en adelante, 60%.
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0: Pónganse en contacto en estos momentos al 44 48 40 77 11. No lo dejes pasar. Yo sé que lo has escuchado, lo has dejado pasar. De una vez, no te cuesta nada mandarle un mensajito y decir, estoy interesado. 44 48 40 77 11. Primeras 10 personas, 50 más el 20 y las 5 restantes se llevan un 60%. Esto es en todo el curso, ¿verdad?
1: En todo el curso. No crean que ni es ni en la mensualidad ni la inscripción. Es en todo el curso, de verdad. No desaprovechen esta oportunidad. Si ya lo escuchaste varias veces, que no se te pase. Ahora sí, toma esta decisión y sé esa persona que siempre quisiste ser.
0: Perfectamente. Y puedas tener ese sueldo que quieres tener, ese puesto que quieres tener. Ahora sí que aplícate. 44, 48, 40, 77, 11. Y es, muchísimas gracias.
1: Gracias a ti, Andrés.
0: Gracias. Continuamos con más en Exa 102.1.
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0: Ok, San Luis, 1 y 51 en Exa 102.1, 1 con 51. Buenas tardes. Ahora ya viene la quito, la pongo, ¿eh? Termina esto, crece. Bruno Mars, Risk It All. Y le escuchas de la frecuencia naranja.

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1: Ok, nos vamos con más música en esta rica tarde de miércoles, mitad de semana. Oye, está nubladito. Si alguien ve o percibe presencia de lluvia, me avisa, por favor, ¿eh? Me lo avisa. Llega Sabrina Carpenter. My Child. Y lo escuchas, por supuesto, en la frecuencia naranja, Exa 102.1.

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14: Que se presente Harry Styles. Esto se llama As It Was a través de la frecuencia naranja X 102.1. Voy a regalar hamburguesas.

0: Oye, quiero mandarle un saludo a Laux, que dice que su baby está creciendo mucho. ¿Cuántos cumple? 9 añotes. ¡Guillermo! Estas son las mañanitas que cantaba el Andrés. Sí, feliz cumpleaños, Guillermo. Pásale, increíble. Te mandamos un fuerte abrazo. Ok, San Luis. Es momento de la reta para que puedas participar por estas hamburguesas, por estos combos. Combos por cortesía de Carl Jr. ¡Combos Famous Star! ¡Sí! Para que ganes uno de estos combos. Como un golazo, porque en la cancha se celebra cada gol con un bocado. Así es que... pues vamos a escuchar quién está en la línea. 444-477-1021. Ojo. Indispensable.
1: Contéstame
0: con la frase ganadora. ¿Estamos? Bueno, ¿quién habla?
2: Hola.
0: Hola, ¿cómo te llamas?
2: Sofi Salazar.
0: Sofi Salazar, ¿cómo estás? Bienvenida a Exa 102.1, Sofi. ¿Cómo estás?
2: Bien.
0: Eso es todo, Sofi. A ver, platícame, ¿cuántos años tienes?
2: 7 añotes.
0: Muy bien, Sofi. Que tiene 7 añotes. ¿Cómo se llama tu escuela?
2: Terranova.
0: Terranova, perfecto. Saludos a todos en el Terranova de parte de Sofi. Sofi Salazar. Oye, Sofi, ¿te dejaron mucha tarea?
2: No.
0: ¿Nada? ¿O poquita cero. Tarea?
2: Cero.
0: Mañana no tienes clases, ¿verdad, Sofi?
2: No.
0: ¿O sí tienes clases?
2: Yo no tengo.
0: No tienen, mira, nada más. ¡Qué delicia! ¡Qué delicia! ¡Sofi, dime, ¿para qué soy bueno? ¿Qué hay que hacer, Sofi? ¿Qué canción quieres escuchar?
2: La de Shakira de este mundial.
0: Shakira, Die, Die. Perfecto, Sofi. ¿Le quieres mandar saluditos a alguien? ¿A quién le mandamos saludos, Sofi?
2: Ajá. A Rosita.
0: Ajá.
2: Y a Javiercito.
0: Y a Javiercito. ¿Cómo se llama tu mami?
2: Ilian.
0: Ilian. Saludos a mamá Ilian. Sofi, aquí está tu canción. Te mando un fuerte abrazo. Muchas gracias por marcarme. Let's go.

0: Mira, si le preguntamos a ChatGPT cuál es la probabilidad, escucha esto, de que México gane esta justa deportiva, ¿cuál es la probabilidad de que México... Le estoy poniendo en vivo. ¿Cuál es la probabilidad de que México gane el Mundial 2026? ¡Me va a decir que...! ¡No! Me da tanto resumen. Palabras concretas. ¿Sí o no? Ya, palabras concretas. Sí, sí puede ganar. Bueno, tenemos en juego un combo Famous Star por cortesía de Carl Jr. ¡Bueno!
1: ¡Hola!
0: ¡Hola! ¿Quién habla?
1: Soy Ana Sofía.
0: ¡Ana Sofía! ¡Bienvenida a Éxitos 1, Ana Sofía! ¿Cuántos años tienes, Ana Sofía?
1: ¡7 años!
0: Muy bien, 7 añotes. Ana Sofía, ¿cómo se llama tu escuela? ¡Ana Sofí! ¿Cómo se llama tu escuela, Ana Sofí?
2: ¡Órale, cocazo!
0: ¡Saludos a todos en el Salesiano! ¡De parte de Ana Sofí! Ana Sofí, ¿qué canción quieres escuchar? ¡Ana Sofí! ¡Ana Sofí!
2: ¡Órale, cocazo!
0: ¿Qué canción quieres escuchar, Ana Sofí?
1: La de Poppy Playtime.
0: ¿Cuál?
1: Dale, Poppy Playtime.
0: Playtime, ok, perfecto. Oye, ¿le quieres mandar saluditos a alguien?
1: A mi hermano.
0: ¿Cómo se llama tu hermano?
1: A mi amiga Ana Isabel.
0: Ajá.
1: Y a mi mamá.
0: ¿Cómo se llama tu mamá? ¿Y tu hermano?
1: Adriana.
0: ¿Y tu hermano?
1: Santi.
0: Saludos a mamá Adriana y a Santi. Oye, te mando un fuerte abrazo. Gracias por marcarme.
1: ¡De nada!
0: ¡Bye, gone! Mira, ya saqué. Sí puede ganar, pero si tu pregunta es si es probable, la respuesta es no. No puede ganar. México no está entre los principales favoritos para ganar el Mundial. Su probabilidad de ser campeón es baja en comparación con selecciones de Argentina, Francia, Brasil o España. Entonces, en una sola palabra, no puede ganar. Pelation. Mira nada más. Bueno, pues ya qué. ¿Ya qué? No. Tengo música en la frecuencia naranja.

0: una pausa y regreso. Estás en Exa 102.1. No te vayas, San Luisito. Es miércoles 2:40. ¿Qué? ¿2:42? ¿Tan rápido? No lo puedo creer. Qué rápido se fue esta tarde. En verdad, qué rápido.
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20: Para México 70, el comité organizador planeó la idea de permitir a los equipos presentes una camiseta sin número para el jugador al que se le asignara el número 13, si este no deseaba utilizarlo por considerarlo de mala suerte. También se consideró cambiarlo por el número 23. Dichas alternativas no se concretaron y varios jugadores eligieron el número en cuestión, al considerarlo como un talismán de la buena fortuna. Uno de ellos fue el delantero Gerard Müller, quien pretendía alcanzar el récord del francés Jos Fontaine, goleador del Mundial de Suecia 1958, con 13 goles. Por desgracia, Müller no empató dicho récord, pero sí se consagró como el máximo anotador de aquella justa con 10 tantos.
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2: 3 de la tarde con 26 minutos, 3 de la tarde con 26, vamos con New Religion de Bebe Rexha en la frecuencia naranja. Oye, por fin miércoles, mitad de semana, ya nada de irnos al jueves, así que vamos a escucharla.

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0: con Need Your Love en XFM 102.1. 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
4: 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Y, bueno, nosotros seguimos con más música a través de la Frecuencia Naranja.

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escuchar Gotti con Somebody That I Used to Know de... ¡Híjole! ¡Años! ¡Vieja la rola! A ver, Gotti con Somebody That I Used to Know, fecha de lanzamiento, vamos a ver, según yo tengo mis sospechas, pero es como del... Sí, mira, 2011. Gotti con Somebody That I Used to Know en la frecuencia naranja. Vámonos ahora con BTS, se llama Swim, son las 4:15. Buenas tardes.

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1: Ok, wow. Más rol en Exa FM 102.1. Vamos con Free Day en la frecuencia naranja.

0: vamos, ya vámonos, ya vámonos, ya, ya se armó esto, pues vámonos. Oye, encantado de haberte acompañado, mi nombre es Jas Herrera, espero que estés excelentemente bien, que pases un muy buen miércoles, miércoles mitad de semana, y bueno, ya sabes, acá vamos a estarnos escuchando el día de mañana en punto de las 9 de la mañana. Te voy a dejar con algo muy romantic style, ¿por qué? Porque se puede, porque se quiere, y porque es miércoles mitad de semana. ¿Qué tenemos ya para cerrar? Para cerrar te voy a dejar con nada más y nada más, a ver, algo romanticón. Te voy a dejar algo de tranzas. Se llama Un Nuevo Amor. Que no la estaban pidiendo desde hace ratito y nomás no se las había puesto. Pero ahí está. Miércoles nublado.
1: Nuevo amor.
0: Ay, qué buena rola. Súbele. Cuídate mucho. Hasta la próxima. No sea...

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anda soltera, pero facturando. Mira que acaban de contratarla en una campaña de Pons, buenaza. Ya la vi a la comadre, nada de que anda triste, ni cabizbaja, tristona, cacheteando las banquetas por aquel viejo amor que se fue. Que todavía no nos aseguran, pero seguro andaba de mugroso infiel y por eso lo dejaron así. Por andar de mugroso infiel, eso les pasa a todos los groseros infieles que yo en la mañana dije que no es nomás exclusivo de hombres, no. Pero bueno, ¿escuchaste, queridos? Yo soy Delis Guerrero, así me presento después de aventar el veneno. Soy Delis Guerrero, encantada de estarte acompañando este delicioso miércoles, recreo de semana 10 de junio del 2026, siendo las 5 de la tarde con 15 minutos, oficialmente me quedo contigo hasta las 7 de la noche. Vámonos con más música, te vas a quedar con... Uy, esta me gusta, Rawayana y Manuel Turizo, es inglés en Miami.

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0: Oigan, le robé un mazapán a Andrés. Están buenos. Le robé un mazapán a Andrés. No le digan. Si no, ya sé quién le fue con el chisme, ¿ok? Número de WhatsApp 4477-1021. ¿Dónde andan? Feliz recreo de semana. Híjole, por acá, ¿qué me dicen? Me envían skin cases para Rivals. ¿Qué? Hola, Delis, ¿cómo andas? Aquí disfrutando, escuchándote en casa. ¡Saludos! ¡Saludos, mi buen Néstor! ¿Cómo estás? Por acá, ve nomás. Oigan, ayer el Pepe Huicho me llevó panecito. Hoy me fui a quemar las calorías al gimnasio. Hoy me voy a echar otro pan. Y así me voy a ir. También desayuné pan hoy. No, qué bárbaro. Está bueno, ¿eh? Gracias, Huichín. Dicen, yo se lo di, pero qué bueno que te lo comiste tú, güerita. Híjole. Mira, si me dices que tú se lo diste, Iván, voy a decir qué sangrón que a mí no me traes. O sea, todo para Andrés, todo para el Chayán, todo para el muñeco. Hasta tú, Iván, ve nomás, qué bárbaro. No, ya. Ya basta. Hasta aquí llegué. Pues, ¿qué es eso? Ya no me gustó. Oigan, pues vámonos con musiquita. No, no es cierto, no nos vamos con música. Les voy a platicar. Traigo chisme. Fíjense que Colombia es campeona de la Liga de Naciones. Sí. Pero de la Liga, o sea, es la Liga Femenil. O sea, es una conquista femenina. Les cuento que, bueno, Colombia se coronó campeona y el fútbol femenino sudamericano ganó con ella. Oh yeah, babies. La tricolor venció 4-3 a Paraguay y se consagró en la primera edición de la Liga de Naciones Femenina, un torneo que llegó después de décadas de muchas luchas para que las futbolistas tuvieran su propio lugar. Y yo estoy viendo, mira, solo el estadio. Que apoyen, oigan. A ver, durante años el fútbol femenino sudamericano, por lo menos, sobrevivió con menos recursos, menos transmisiones y menos respaldo institucional que el masculino por obvias razones. El fútbol femenino no genera nada. Entonces, por eso yo les digo, hay que apoyarlo. O sea, si les gusta el fútbol, es más, todas las feministas deberían de ver fútbol femenino. Las principales que dicen que la brecha salarial y que no sé qué, ahí deberían de estar. Pero bueno, las selecciones se jugaban su cupo al Mundial en una Copa América corta. Mientras, por supuesto, pues vemos que el fútbol varonil tiene toda la atención del mundo. Porque, pues sí, por lo general a los que les importa el fútbol, pues es a los hombres. Siendo sinceras. Pero bueno, por primera vez ahora las mujeres tienen una clasificatoria propia en el Mundial. Un formato... pues todos contra todos y 8 partidos oficiales por selección, una conquista estructural que pues ya se venía exigiendo desde hace tiempo porque las futbolistas lo querían, lo requerían y necesitaban. Colombia respondió con altura, terminó invicta por 20 puntos, 6 victorias y 2 empates. Y bueno, el tricolor argentina sellaron su cupo directo al Mundial Brasil 2027, mientras que Venezuela y Ecuador lo buscarán en un repechaje. Repechaje, ok, bueno. El chiste es que pues se llevaron el trofeo, la conquista, y estas mujeres andan ganando con todo. Reconocimiento total a las chicas colombianas futbolistas que se llevaron su trofeo. Pero antes, a ver, chicas, ¿dónde están? ¿Dónde están, feministas? Porfis. ¿Sabían ustedes de esta copa de la Liga de Naciones Femenina, Conmebol? ¿No? Pues ahí está el asunto. También, ¿sabían del Mundial Brasil 2027? No, pero ya les estoy diciendo, ya les estoy avisando, mi cas, ya se les está diciendo, vamos a apoyar. Ya a las 5:45, ponte exa.
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